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9: 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Son las 6:16.

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0: 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Son las 6:32.

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2: Las tensiones en el Estrecho de Hormuz disminuyeron ante posibles negociaciones diplomáticas entre Estados Unidos e Irán para frenar el conflicto regional.
3: Y llegan los deportes. Esta semana arranca la liguilla del fútbol de la Liga MX Femenil en su torneo de clausura 2026 y que de igual manera se disputarán en ida y vuelta y la liguilla abre así. Toluca se enfrentará al América el jueves a las 9 de la noche en el Estadio Nemesio 10 en Toluca y el duelo de vuelta para el domingo 10 de mayo a las 12 del día en el Estadio Ciudad de los Deportes en Ciudad de México. Las Diablas del Toluca dieron el campanazo al derrotar en los cuartos de final a las Tigres 4-2 de dejando fuera de la gran fiesta a las campeonas del torneo pasado. Tuzas del Pachuca se enfrentará ante las Rayadas de Monterrey y el partido de ida se jugará el 7 de mayo a las 7 de la tarde en Hidalgo, mientras que la vuelta está programada para el 10 de mayo a las 6 y cuarto en el Estadio de Monterrey. San Miguel es el campeón del fútbol en el Play 7 después de vencer 6-4 al Independiente en interesante final de este rápido y fuerte fútbol con grandes jugadas y anotaciones de ensueño. Por los campeones de San Miguel firmaron los goles Jonathan González con 4 y con 1 cada uno Miguel Bazán y Hugo Pérez. Por los derrotados del Independiente se queda con el subcampeonato, anotaron Cristian Ortiz con 3 y Daniel Nava completa con el cuarto. En la final del torneo de consolación el campeón es Retro FC que doblegó 5-2 a los chamacos del Blackjack, marcador que en la primera parte del duelo estuvo muy apretado, pero en la complementaria Retro se soltó para firmar la victoria y campeonato del torneo de consolación. Informó Carla Gabriela Gómez Torres.
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0: 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Son las 7:15.

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0: 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Son las 7:34.

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4: El Instituto Colimense de las Mujeres instaló bibliotecas en los centros libre y distribuyó 1,500 libros gratuitos para fomentar la lectura y prevenir la violencia contra las mujeres. El nadador colimense Itan Castillo León inició participación en la Olimpiada Nacional CONADE 2026 en León, Guanajuato, mientras atletas de boxeo y rodeo también representan al estado en la competencia. La presidenta Claudia Sheinbaum reafirmó el compromiso de México con la soberanía nacional durante la conmemoración de la Batalla de Puebla y llamó a mantener la unidad del país. Voz informativa, Sinoé de la Rosa.
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0: 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Son las 8 con 16 minutos.
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0: 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Son las 8:36.

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2: La gobernadora Indira Vizcaíno Silva encabezó las jornadas de paz en Comala, donde tomó protesta a nuevos comités de paz para fortalecer acciones preventivas y de seguridad en coordinación con sociedad y gobierno. Miles de personas participaron en el Simulacro Nacional 2026 en los 10 municipios de Colima, con activación de alertas sísmicas en celulares para fortalecer la cultura de prevención ante emergencias. El gobierno de Colima anunció ferias de empleo en Villa de Álvarez y Tecomán los días 7 y 21 de mayo, donde se ofertarán más de 400 vacantes de alrededor de 60 empresas. Voz informativa, Sinoé de la Rosa.
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0: muy buenas noches a todos nuestros radioescuchas. Este es su programa Pasión a Caballo. Y muy buenas noches, Machorris, ¿cómo estás?
1: Hola, Machorris, buenas noches a todos. Pues un miércoles más de Pasión a Caballo. Oye, y hoy tenemos un super invitado, pero primero les vamos a dejar los teléfonos de cabina. Es el 312-31-39-981. También es nuestro número de WhatsApp, por si nos quieren por ahí mandar un mensajito. Nos pueden escuchar también por internet a través de la página icrtvcolima.col.gob.mx.
0: ¡Ah, ya te lo aprendiste!
1: Y bueno, nos encuentran en Facebook e Instagram como Conexión 98.1.
0: La poderosa voz de Colima.
1: ¡Uy!
0: Sí, muy bien. Y bueno, pues esta noche tenemos un súper invitado, porque esta noche vamos a hablar de charreadas, de charros, de chiquitos.
1: Ay, por
0: de grandote, ya tocaba.
1: Ya era tiempo.
0: Sí.
1: Oye, ¿y vamos a hacer, nos van a contar chisme o no?
0: Pues vamos a ver si que el invitado si suelta
1: si
0: lengua
1: trae,
0: o no.
1: Si trae chisme o no.
0: Ya sea al aire o en intermedios.
1: Así, ya veremos qué se le antoja.
0: Depende del chisme, ¿sí, no?
1: Oye, pero aparte ya es un invitado, pues no constante, pero sí... Sí, de vez en cuando viene a visitarnos, a traernos como mucha información de temas de charrería. Y bueno, pues estamos, acaban de pasar las... Vamos a presentarlo primero.
0: Sí, ya ibas a empezar a contar, ¿verdad? Ya estás emocionando, estás agarrando vuelo.
1: Estoy emocionada y a la vez triste porque este año no charríe, pero bueno.
0: ¿El año pasado sí charreaste?
1: El año pasado sí charré.
0: ¿Con quién charreaste el año pasado?
1: Con Charras de Tecomán B.
0: Mm.
1: Sí, este año Charras de Tecomán no solamente salió el A... O sea, solo participó las libres, el A, y creo que fueron juvenil, pues que nosotras apenas tuvimos el primer estatal, pero los charros ya tuvieron todas sus competencias, ¿verdad? A ver, vamos a presentar a nuestro queridísimo y adorado, conocido dentro de la charrería como Lolo Novela.
0: Bienvenido.
2: Muchas gracias, buenas noches, ¿cómo están?
0: Muy bien, Lolo, muchísimas gracias por venir, por darte una vuelta, por desvelarte.
2: No, aquí agradeciendo su visita, con mucho gusto aquí estamos.
1: Lolo, a ver, platícanos primero sobre los charros, porque bueno, ya por tu cara me queda claro que no estás tan enterado de las niñas, de la escaramuza, pero bueno, platícanos, acaban de pasar, ¿no? O sea, ¿ya terminaron sus dos estatales o...?
2: Sí, ya por medio de las categorías libres y ya varonil, uh-huh. Ya terminaron los dos estatales, quedando campeones de la Hacienda de Charros de Hacienda del Alpuyeque.
1: Okay.
2: Segundo lugar quedó Charros de Tecomán.
1: Okay.
2: Y tercer lugar quedó, el equipo donde estoy ahorita, Camino Real, equipo B. Porque okay. Hay tres equipos en Camino Real.
1: Okay.
0: A, B y C.
2: Es Camino Real sin letra, Camino Real B. Y Camino Real sin letra, Camino Real A y Camino Real B.
0: Y B. Okay.
1: Y tú estás en el Camino Real.
2: En el B.
1: Son los que quedaron.
2: Estamos en tercero.
1: Ah, súper
2: bien. Con miras para irnos al regional próximamente, a ver si nos alcanza la puntuación para irnos al nacional, si Dios quiere.
0: ¿En dónde va a ser el nacional este año?
2: Creo que va a ser en San Luis Potosí.
0: Ah, mira, se van a concentrar ahí también, porque sí. CONADE va a ser en San Luis Potosí también. Sí, he visto que varios, no sé si lo que viene siendo de la Federación Mexicana de Rodeo también vaya a ser algo ahí en San Luis. Pero bueno, entonces ahorita ya los que nos están escuchando ya saben que ya tenemos por fin estas eliminatorias. Bueno, ya fueron estas eliminatorias, creo que de Escaramuza fue el pasado, no sé si fue su primera etapa, ¿verdad?
2: Sí. Creo que sí fue el domingo pasado, más bien, sí fue. Uh-huh. Creo que fue en Camino Real, no tuve la oportunidad de ir, pero sí fue ahí. Y también comentarles pues que también en el campeonato estatal de charría, pues contamos con los equipos de la escuela, que fueron las categorías dientes de leche y categoría juvenil. Este año metimos esos dos equipos. El año pasado, por medio de la escuela charría Camino Real, metimos un equipo de infantil B y una juvenil. Y este año fue categoría dientes de leche y juvenil.
0: Muy bien, ya nos contarás que ya tuve la oportunidad de verlos y la verdad pues sí, emociona, siempre es emocionante. Me había tocado ver dientes de leche cuando estuve en Aguascalientes, allá me tocó verlo porque fue un nacional allá y allá me tocó ver a los chiquitos por primera vez, nunca había visto cómo eran las suertes con ellos de chiquititos y ya se pone bien emocionante, las colas, es así como que...
2: Sí, es muy bonito ver ahí los niños motivados, charreando, pues ellos qué nervios pueden traer, ellos se divierten y la verdad que, pues para mí también fue una experiencia la primera vez que me toca pues con niños así de esa edad, son la categoría de 5 a 10 años, pero pues creo que el más grande que tengo es de 8.
0: Sí, y luego sí. Tienes más chiquitos de 5, ¿no?
2: Sí, más que ellos ya no pueden competir. Uh-huh. O sea, el límite mínimo de 5 a 10 años.
0: Ah, ok.
2: Pero sí tengo ahorita, ahí en la escuela hay unos chiquitines de 4, creo que me acaba de entrar uno de 3 años, que es vaguísimo.
0: Pero, por cierto, saludos.
2: Sí, pero sí hay otros niños que tienen 4 años que todavía no pudieron participar por la edad, pero sí ahí andan. Echándole ganas a los chiquillos.
0: O sea que el siguiente año se van a estrenar, como quien dice, por los que tienen 4, para el siguiente ya se
2: ya
0: estrena.
2: Ya les va a tocar.
0: Muy bien.
1: Entonces, pues, Charre, a ver, compitieron en categoría libre y ¿qué más?
0: Dientes de
2: leche y juvenil, por medio de la escuela charrea, que son las categorías infantiles. Ellos okay. No ocupan hacer 2 charreadas, ellos solamente con una charreada ya uh-huh. tienen su pase directo al nacional.
1: ¿Y el juvenil de cuántos años es?
2: El juvenil está de... creo que es de 14 a 16 años, más o menos 17 años. No tengo muy bien las edades, por año, uh-huh. pero más o menos como de ese tipo de
1: oye,
2: esa edad,
1: Lolo,
2: más o menos.
1: Y una pregunta, por ejemplo, en el caso de nosotras, o sea, hay edades para cada categoría, pero, por ejemplo, si en una juvenil que sea, por ejemplo, de 14 a 16 años, pero tenemos una niña de 9, o sea, en la escaramuza no lo permite. ¿Pasa lo mismo en...?
2: No, acá con los charros sí pueden, de abajo hacia arriba, uh-huh. sí pueden competir. Sí pueden. Ellos sí pueden,
0: como
2: por ejemplo,
0: en el fútbol.
2: Si un niño que tiene 10, 12 años tiene la capacidad para competir en una juvenil, puede
1: ir.
2: Sí. Okay. Para abajo no. Para
0: sí,
2: abajo
0: igual
2: no
0: en la federación
2: puede.
0: Y en la NBHA también puedes brincar, o sea, te puedes ir a la uh-huh. abierta aunque estés chiquitito.
1: Sí, en la escaramuza
2: sí.
1: también.
2: Sí, nomás que ya en la juvenil, pues ya los califican como categoría libre, o sea, ellos no tienen ninguna, ¿cómo se puede decir? Bueno, ninguna ayuda en el reglamento.
0: Un puntaje como
2: uh-huh. lo tienen los dientes de leche, la categoría A uh-huh. o la categoría AB, infantiles. Okay. A la categoría juvenil prácticamente ellos ya los califican como categoría libre.
1: Como
2: puede categoría
1: decir. Sí, como a nosotras igual.
2: Así
1: también.
2: Es. Uh-huh.
0: Muy bien. Bueno, pues nos vamos un corte y regresamos aquí a su programa Pasión a Caballo.
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0: Y regresamos aquí a su programa Pasión a Caballo. Les recordamos el teléfono en cabina, es el 312-31-399-81 y ese mismo número es para WhatsApp. También les recordamos que nos pueden encontrar en Facebook como Conexión 98.1. Y bueno, estamos aquí con Lolo Novela, el charrazo Lolo Novela, bueno, quienes ya tienen años en acharreada, ya saben, y quienes no de tomo son nuevos también ya saben. Y Lolo, también cuéntanos esta parte, ya estamos hablando de lo que fueron los estatales, las categorías que entraron, y quiero que nos cuentes ahora de la escuela de Lolo Novela, que obviamente estás diciendo que ahora fue tu primer año con Dientes de Leche, pero dinos, cuéntanos días, horarios, quiénes se pueden inscribir, todo, ahora sí que danos el chisme completo.
1: Ah, no, pues mira, las clases son miércoles de 4:30 a 6:30, de la tarde en el Viento Charro Camino Real, y sábado de 10 a 12. Pues, la edad son de 5 o 6 años en adelante, porque pues siempre se les pide pues niños que ya entienden, ¿no? Un sí, poquito claro. Más, porque si son niños más chicos, pues se puede decir que son como clases personalizadas y pues no podemos, porque estamos solamente como directo maestro yo, su servidor los miércoles, y Rogelio Verduzco Nemo, uh-huh. Junior, que él me ayuda también, es el otro instructor, el otro maestro de la escuela, pero ahorita él por las cuestiones de la escuela solamente va los puros sábados.
0: Ah, entonces el miércoles te toca a ti,
1: Landa. Yo solo, incluso quedó mejor que me venía, pues ya no, creo que ya no alcanzó a llegar. y sí, la verdad que Rogelio pues es también un buen maestro, un buen instructor, que también los chavos se identifican mucho con él. Uh-huh. Y ahí te digo, entonces esos son más las edades. Hay niños que más chiquito monstruos de que tengo de 4 y ahorita acaba de entrar otro, yo les digo, llévenlos como una clase muestra y vemos cómo se desenvuelven. Si vemos que sí se pueden estar solos y que estén el papá estar ahí, se quedan. Uh-huh. Y sí, la verdad que
0: Y si no tienen dominio, pues sorry, para el sí. siguiente año. No,
2: pero lleven monitor.
0: Que lleven monitor.
1: Pero la verdad que los niños chiquitos que están ahorita, sí, pues ahí se quedaron porque uh-huh. sí están. Sí se pueden estar solos sin la ayuda de los papás, y la verdad que pues van aprendiendo. Sí les gusta, y tío, una vez llegó un niño como de 3 años y medio, y yo buscándolo, y un tal, y allá estaba pegado de la vaca, casi le daba un beso, y yo dijo en la mañana. O sea, el chiste es que les guste, ¿verdad? Cuando hay gente, niños que ya les gusta, entonces no es necesario estar como sobre ellos. Entonces ya después que ya no es una clase personalizada, y si pueden hacerse conjunto con los demás, entonces mientras tengan ganas y el gusto y se puedan resolverse por sí solos, pues no hay problema en la edad, ¿verdad?
0: Oye, y en cuestión de sexo, ¿poder también ir niñas si sí, quieren aprender?
1: Sí, claro que sí, sí hemos tenido alumnas, pero pues al último como que dicen, pues no, ¿verdad? Porque es una escuela de charrería, no es escuela de floreo, no es escuela de monta, uh-huh. O sea, se les da de todo, se les da de todo un poco de la suerte charra, y pues desde de jineteo, al paso de la muerte, piales, todo, y pues como están en la escuela, pues también las pongo a ellas, uh-huh. también las pongo a ellas a hacer lo mismo, entonces fueron varias, llegué a tener 2-3 alumnas y duraron un tiempito, pero después como que dijeron, pues no da, porque pues las ponía a hacer el paso, las ponía.
2: No, y pues, sobre todo que no
0: te tocaba una machorrona.
1: Sí, lógico, no pueden competir ellas. Sí hay equipos de mujeres, me ha tocado ver en Facebook, uh-huh. hay equipos de mujeres, y qué bravas son, bravísimas para la soga.
0: Sí, sí he visto
1: y charreando
0: también.
1: Y coleando, y sobre todo muy bien, pero pues no pueden competir en un equipo varonil, ¿no? Yo imagino que en un tiempo no muy lejano, yo creo que ya va a haber equipos de mujeres charras, ¿no?
2: Yo tuve una entrenadora cuando monté en Alpuyeque, Mayrita, y ella monta en Rancho San José, un equipo pues conocido, y aparte también le gustan las colas, ha ido a varias, la he visto por ahí en Facebook, sí. y buenaza, la neta.
1: Sí, seguido hacen eventos en México, en otros lados. Torneo de colas de parejas, ¿sabes? Como esposos o novios, y hacen así, digo, y sí, digo, yo creo que en cualquier ratito Federación Mexicana ya va...
2: Ya se abre un poquito, ¿no?
1: Se va a abrir, yo siento
0: sí,
1: que
0: porque
1: no
0: igual empezaron, yo creo, con esta parte de la cala, ¿no? De mujeres, uh-huh. Que empezaron a hacerlo mixto y ya ahí fue
2: sí,
0: cuando
2: cierto,
0: empezó
2: las
0: ya...
2: las competencias de cala.
0: Que la mujer empezó ya a tener más, ahora sí, que participación en las suertes charras.
1: Las suertes charras.
0: Oye, Lolo, y cuéntanos, estamos platicando de este reglamento para los niños de dientes de leche. Dientes de leche, ¿cómo es, por ejemplo, en cada suerte? ¿Qué se califica? ¿Cuántas suertes son para empezar? Para la gente que no conoce todas las suertes. Uno, dos, tres. Se empieza siempre con colas, ¿verdad? ¿Qué es lo que están en las mangas?
1: No, empieza desde la cala.
0: La cala.
1: Empieza la cala de caballo. Continúan con los piales. Por ejemplo, en la cala, pues sí, sí les dan un poquito, o sea, no califican tanto como la libre, ¿no? Pero tienen que hacer los mismos movimientos que hace todas las categorías, tanto en la libre. Mm. Sí les dan un poquito de margen a que pues no arranquen el caballo a toda velocidad como tiene que ser.
2: Y es como, sí. Por ejemplo, en la escaramuza que dientes de leche es todo a trote, o sea, ¿se la pueden aventar a trote o...?
1: No, sí les piquen un poquito más de velocidad, sí, ¿no? Más okay. Velocidad. Y por ejemplo, en los piales, pues lógico, se les pasa una yegua acorde a su edad, ¿no? A su categoría. No, ellos no tienen, ellos metiendo el pial y la yegua se lo lleva a dos, tres trancos, ya se les cuenta. Sí. Y por ejemplo, y en otras categorías, ya en la infantil B y en la juvenil ya son de 4 metros la distancia, en las infantiles A y creo que en la B también todavía, y entre ellas son 3 metros de distancia, pero tío, no tienen la obligación, ellos no tienen por qué chorrear, no tienen que bajarle vuelta. Incluso hasta si
2: a ver, ¿qué es
1: vuelta,
2: chorrear y bajarle vuelta?
1: Bajar la vuelta es cuando bajas a cabeza de silla a la soga. Y ahí para poder bajar.
2: O sea, que la enrollas.
1: Ajá, en la cabeza de silla.
2: Oye, ¿y eso que tú haces que te ha hecho muy famoso y que todos tus alumnos, bueno, se sienten súper orgullosos cuando te pones la soga?
1: El tirón del horcado.
2: Ajá, que es súper famoso, Lolo, por eso.
1: Nos gusta, ¿no? Sí, todavía lo tenía prohibido y lo tuve que volver a hacer el domingo
0: lo
1: pasado.
0: Prohibidazo.
1: No, sí, pero pues es que ya es el gusto, ¿no? O sea, pues no, yo siento que si no lo hago, no soy yo, así mero.
0: Sí, muy bien. Entonces es lo que viene siendo la cala, los piales y luego sigue las colas.
1: En colas, por ejemplo, a ellos les dan sus adicionales por saludar, que es tocarse la ala del sombrero, pachonear, es pegarle en el lomo, el toro, en la nanca del toro, y agarrar la cola. Ellos ya llevan 2 puntos por hacer esos movimientos, esos movimientos, y les dan otros 2 puntos por arcionarse. Entonces ellos ya llevan 8 puntos de...
2: ¿Y qué es arcionarse?
1: Es echar la pata encima de la cola y amarrársela. Pues se puede pasársela en el pie sobre el tobillo y es cuando uno ya tumba al toro.
2: Okay. Pero ellos, por ejemplo, no lo tienen que tumbar.
1: Ellos no los tienen que tumbar, pero sí les dan puntos por cada movimiento que hacen. Incluso ellos, si hacen el intento, pues lo jalan, no lo pueden, pero ellos hacen el intento de jalar, entonces ya les quiere decir, date cuenta, pues, como si lo estuvieran tumbando.
0: La intención.
1: Entonces les dan otros puntos por eso y también ya la distancia. Depende de la distancia donde se accionan y jalan, les dan otros puntos.
2: Y en el supuesto que sí lo tumbaran, en el supuesto, pues, que lo tumbaran, no pasa nada
1: no,
2: extra.
1: No pasa nada, pero sí, pues es muy difícil porque...
0: Sí, son dientes de leche,
1: son a ellos se les pone animales. Por lo menos son animales grandes que salen como casi caminando, trotando, para que puedan hacer los niños sus movimientos. O sea, es imposible casi que
0: lo
1: puedan tumbar, ¿verdad? Ya en otras categorías, infantil A, infantil B, infantil B sí está obligado a tumbar, infantil A no, pero si los tumban también tienen puntos adicionales.
2: Okay.
1: ¿Sí? Y ya pues nos vamos al jineteo de toro. El jineteo de toro, pues ellos también pues le suben a pues, un toro. Ahí si no tiene el berijero, es la parte de atrás que le ponen para que repare más. Entonces ellos, por ejemplo, si le ponen un berijero, o sea, que se nos pase a los maestros, a los encargados, ponerle berijero, descalifican a la jineteada, ¿no tiene? Y tienen que salir obligatoriamente coleando. Lo que es coleándoles, agarrando de la cola, para evitar que el toro repare o algo así. Okay. Y eso es obligatoriamente en dientes de leche también. Y ya tienen que completar pues su terno también, lanzarlo de cabeza y meter el pial. Y también, digo, ellos nomás metiendo el pial, ya les cuenta. Ahí también hay unos que ya he visto yo categorías de dientes de leche que sí tumban y te les dan puntos
0: mira,
1: ya dependiendo
0: los morrillos.
1: El peso del toro que les toque, ¿verdad? Que lleven así. Y okay. Ya nos vamos al jineteo de yegua, pues también son yeguas acordes o caballitos acordes a ellos, de que pues salgan corriendo o que no reparen, pues también va después pues, cuidar la integridad de los niños. Y pues nos vamos a las manganas a pie. Ahí también pues es lo mismo, tienen que meter su mangana, incluso también ahí en las 4 categorías, infantil B, nomás chorreando, infantil A, también nomás chorreando, que es pasarse la soga por el cuadro y le en dientes de leche, si haces el intento de chorrear, te descalifican, ¿no?
0: Te descalifican, sí, o sea, porque, no te dan extras.
1: Porque pues es un, pues como un peligro, un riesgo para el niño, imagínate pasarse la soga o te atore o algo y me le ponen
0: una arrastrada
1: y pues así. Entonces no tienen que hacer el intento, pero ya yo ya metiendo su mangana y manganas a caballo, pues es lo mismo. Manganas a caballo es lo mismo. Y pues tiran su mangana y a comparación de las demás categorías, el remate pues es un remate diferente al momento de tirar tu mangana. En las categorías dientes de leche pueden tirar el mismo remate sin ningún problema.
0: Ah, okay.
2: O sea, sin tener que estar como floreándolo.
1: No, bueno, sí tienen que hacer su floreo todo. Uh-huh. Pero, o sea, hay remates rodados, hay remates de bigotona, hay remates de máscara rodada encontrada.
2: De cómo lo avientan.
1: De cómo lo avientan, uh-huh. Así es. No, en las categorías tiene que ser remates diferentes obligatoriamente. Uh-huh. Y en dientes de leche no, ellos pueden hacer su mismo remate sin ningún problema. Así es.
2: Ya. Bueno, nos vamos a ir a un corte y regresando. Yo sí quiero que ahondemos en el tema de cuando están ahí parados y que están como floreando, cuántos tienen que hacer, esas cosas que luego me confundo, pero regresando del corte nos platicas, Lore.
1: Muy bien.
2: No se vaya.
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0: regresamos aquí a su programa Pasión a Caballo. Estamos hablando de charreadas, de charreada en cuestión de la en varonil. Y bueno, tenemos de invitado a Lolo Novela para quienes apenas nos están sintonizando. Y ahorita en un ratito más les vamos a dejar por ahí el número de Lolo por quienes nos escuchan y quieran que sus morros empiecen a hacer, ahora sí que a charrear, a empezar a esta parte de, pues ahora sí que del mundo del caballo que tanto nos gusta y nos apasiona. Y si no, nos mandan mensaje de WhatsApp aquí al teléfono en cabina, es el 312-31-39981 y por ahí les pasamos el contacto. Y bueno, Lolo, nos faltó una suerte. ¿Qué suerte queda al último?
1: El paso de la muerte. Uh-huh. También pues es lo mismo, ¿no? O sea, tienen que brincar de un caballo a otro. Ahí son caballos mansitos. Ahí el caballo al que le brincan, pues tiene que ir enfrenado. Tiene que ir enfrenado obligatoriamente también. Lleva con su freno. Y ahí también los arreadores pues tienen que ser adultos también. Tienen que ir con sus tres adultos. Y pues también ahí tienen la ventaja de que pues van pues dos atrás o uno atrás, uno por un lado y otro por delante,
0: cuidándolo
1: para taparle la carrera, así pues en dado caso que quiera correr el caballo.
0: ¿Y tiene que completar la vuelta o no es necesario?
1: No, pues ya brincándole, pero como son caballos mansitos, pues también ya los niños se agarran del freno y le hablan al caballo, ¿no? Sí, pero sí tienen que ser, o sea, son muy cuidadosos en ese aspecto la Federación Mexicana de Charrería en cuidar a los niños, ¿no? O sea, todo, tanto en puntuaciones, pues de que para que los motive a hacer más puntos. Y pues cuidarlos, en su integridad física también, en todo.
0: Muy bien.
2: Oye, sí. Lolo, y platicábamos en el corte acerca de algunos puntos importantes del reglamento. Uh-huh. A ver, sácanos de algunas dudas, porque yo incluso en la escaramuza no tengo bastante claro, pero vámonos a específicamente a los motivos de descalificación de algún equipo por temas externos. O sea, yo solo sé que no se puede hacer disturbios antes, durante y después.
0: Tú quieres nada más hablar del chisme.
2: Sí, yo quiero hablar del chisme, pero vamos a hablar del chisme por fuerita, pues. Porque Lolo no sabe, pero vamos a...
0: Y aunque sepa, no va a decir.
1: Mira, en la varonil, la verdad, pues digo, desconozco. Algún tema ya sucedió hace un año, dos años. Un incidente, no fue aquí en Colima, fue en otro estado. Creo que sí se procedió en algo, no estoy muy seguro. Y pues más o menos lo que quieres saber del tema, pues eso yo no, de lo que
2: no
1: pasó,
2: pero si viendo no... viendo el tema del reglamento. Uh-huh. ¿Cuál sería o cómo dice el reglamento, o parafraseando el reglamento, o dinos algunas situaciones en donde algo externo al equipo pueda hacer que el equipo afectarlo y que lo descalifique?
1: Mira, te voy a ser muy sincero, la verdad desconozco.
2: No, o sea, no, tanto no, para charros.
1: No he llegado en ese...
0: No he tenido esa necesidad. No tengo ese tipo de gente.
1: Lo único que, por ejemplo, el año pasado, la experiencia que sí tuvimos en el Nacionalito, de que sí en la convocatoria y el reglamento nos marca, de que desde que andemos corriendo ganado en la mañana temprano, antes de las charreadas, porque se corre el ganado temprano a las 7, 8 de la mañana, de las tres charreadas que hay en el día, se corre todo el ganado junto de todas las charreadas. Entonces, desde ahí nos exigen obligatoriamente que todos andemos vestidos de charros. Okay. Vestidos de charro. Uh-huh. Al correr ganado, lógico, pues no andas de charro. Pues te va a tocar charrear, pues ya que te quedas vestido, ¿no? Uh-huh. Pero, por ejemplo, el de la tarde o el de la noche, pues sí, obligatoriamente tienes que correr tu ganado con sombrero, charro, chaparreras y
2: camisa
1: y todo así. Y ya, por ejemplo, en la charreada que estás participando, tanto maestros, charros, como competidores, o encargados que van a estar dentro del ruedo o están así, tienen que ir debidamente vestidos de charro desde antes. No, ya no te permiten que andes con tu playera y tu pantalón charro, como saben andar muchos, uh-huh, muchos charros.
2: ¿Y eso es motivo de descalificación?
1: Primera llamada de atención era a los maestros, a los encargados del equipo. Uh-huh. Segunda llamada ya era un motivo de descalificación al equipo.
0: Okay. Sí, igual en la Federación Mexicana de Rodeo es lo mismo, ¿eh? O sea, ahí sí no nos permiten estar menos de un metro de distancia, o sea, acercarse al competidor. Uh-huh. Y no estás debidamente ajuareado como vaquero, desde bota, sombrero, camisa, uh-huh, de manga larga, no puedes. O sea, igual no pueden entrar a la arena ni siquiera los que sean de prensa si no vienen vestidos de vaqueros. O sea, no, también es igual en la Federación Mexicana de Rodeo, no les permiten. NBHA es más flexible, no es tan riguroso, pero sí como participante, sí también es, tienen que estar bien fajados, no pueden entrar con pantalones rotos, o sea, sí hay ciertas cosas que también sí nos, nos limitan, pero por ejemplo, me imagino que, no sé si ustedes como escaramuza y acá como charreada, acá sí hay problemas, por ejemplo, si los papás, algún familiar, lo que sea, tiene algún disturbio con algún juez, con algún instructor, con algún otro competidor, que no es directamente competidor con competidor o entrenador con entrenador, sino son familiares o amigos que vienen con ciertos competidores y tienen algún disturbio, sí puede ser descalificación.
2: No, a nosotros nos pasó, te voy a decir que nos pasó el año pasado cuando competimos, que cuando una de mis compañeras dio la punta, alguien del público, la verdad de nuestros familiares, no mío, pero sí de alguna del equipo, por ahí echó un grito, ni siquiera es que haya dicho el nombre de ella, o sea, no dijo su nombre, pero sí como dándole indicación, o sea, el familiar estaba en las gradas y le echa un grito como de apriétalo y no sé qué, y nos quitaron la punta.
0: O sea, son más mamones todavía.
2: No la quitaron.
1: Sí, bueno, yo lo único, enchiladas pues, yo escaramuza sí no le sé mucho, pero lo que sí yo he visto, en escaramuza sí son un poquito más castigadas, tanto pues en todo, ¿no? En puntos, en pues, situaciones así, quiero pensar. Uh-huh. Pero sí es un poquito más castigado lo que yo sé, en puntos, cualquier detallito en las escaramuzas creo que es un poquito más castigado.
0: Que con ustedes, que con los hombres. Así es. Sí, porque sí, yo creo que sí, porque acá no, por ejemplo,
1: acá pueden estar adentro los competidores, los charros, todo eso, pero digo, debidamente vestidos de charro, pero digo, también ya en un nacional, pues por ejemplo, el pialador, pues tienes que estar, por ejemplo, con dos ayudantes, nada más no puede estar todo el puño. Pues ahí tienes que también estar a una cierta distancia también.
0: Oye, también me tocó una vez, ahorita me estaba acordando, hace como, creo que todavía estábamos en pandemia o íbamos saliendo de pandemia, en un millonario, me acuerdo que entró a, creo que era la cala, no recuerdo qué suerte era. La cosa es que entra el charro, hace todo su suerte, sale y descalificado. Traía el caballo trenzado.
1: Ah, sí.
0: O sea, y dices, bueno, o sea, yo no sabía que traer el caballo trenzado, hasta ese entonces supe que era motivo de descalificación.
1: Sí, mira, por ejemplo, el millonario y muchos torneos que hay ahorita a nivel nacional, prácticamente ellos hacen sus convocatorias.
0: Sí, son aparte.
1: Son aparte de la Federación Mexicana. Casi de la Federación Mexicana, eventos oficiales, pues casi pues es el estatal, regional y el nacional. Pero sí, tanto, no sé, en las convocatorias, bueno, según con los marques, pero acá, por ejemplo, en la de federación, sí no puedes traer el caballo trenzado.
0: ¿No? No, sí, fíjate, o sea, son cosas que dices, bueno, no es la primera vez que charrean, no son niños, pero son cosas que pasan, ¿no? O sea, no, descuidos.
1: Hay muchos detalles.
2: A mí me ha pasado, tengo que decirlo, por ejemplo, no es el reglamento en cabalgatas, pero la verdad una vez me pasó que llevaba mi caballo trenzado y iba de charra, y ya llegando allá a la cabalgata dije, ¿qué? ¿Por qué me lo trenzaron? Y ahí me tienes, ¿no? Pero, o sea, nos pasa.
1: Ahí sí desconozco si se puede o no. Pero sí, no, tío, pues hay detalles que sí, muchas veces, por ejemplo, ahorita el pelo, o sea, no puedes tú traer el pelo abajo del cuello, ¿no? Y ahorita, pues, mucho charro, pues, ustedes, la juventud, las modas, todo eso, pero sí, pues ahí tienen que andárselo cortando o poniéndose gel y todo para que no se la... Pero ahí me tocó un campeonato, la primera vez que quedé campeón estatal charro completo, que fui al regional precisamente allá al Triángulo de los Arenas. Fue el regional occidente, un competidor de Nayarit, el charro completo de Nayarit. Ahí íbamos peleando...
0: En puntajes.
1: Bueno, no los primeros lugares, pero íbamos peleando.
0: ¿Por alguno de uno arriba del otro?
2: Ya en el número 30.
1: Y ya él en el paso de la muerte se cae en el paso de la muerte, se le cae el sombrero y pues le vuela
0: el greñero. Cepillín.
1: Y lo descalificaron. O sea, con el sombrero puesto, pues no se le notaba. Uh-huh. No se le notaba que traje el greñero, pero ya cuando se cae del paso de la muerte, se le cae el sombrero. Le vuela la greña y lo descalifica. No, para nada.
2: Bailaste, mijo, bailaste.
1: No, para nada, no. Siempre hay que tener el respeto al.
0: Ay, sí, sí te reíste por dentro, de seguro.
1: No, ¿cómo crees? No, andaba hasta golpeado, lastimado, pero sí, o sea, no se me olvida ese. Digo, pues, son cosas que a veces uno no se da cuenta, pero sí, pues llegan, pueden pasar.
0: Sí, que es como los tatuajes, ¿no? También los tatuajes visibles, o sea, puedes traer tatuajes mientras no se vean o maquilladitos. Uh-huh. Ay, ya nos vamos a un corte. Vamos a un corte y regresamos aquí a su programa Pasión a Caballo.
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0: Y regresamos aquí a su programa Pasión a Caballo, a nuestro último bloque, y tenemos aquí de invitado a Lolo Novela, que nos está contando de esta parte de los estatales que se vivieron en días pasados. Fue en el Alpuyeque, ¿verdad? En el Lienzo Charro, Hacienda del Alpuyeque. Y bueno, nos estás contando de lo que viene siendo esta parte de los infantiles, Daniel acá con el chisme, del reglamento, lo que se puede, no se puede. Y hablábamos, pues, del cabello, el cuidado del cabello, de los tatuajes. ¿Ustedes sí pueden fumar y tomar? Porque de pronto, yo me acuerdo que acá en Escaramuza yo renegaba mucho esa parte de que era muy criticado y muy sancionado si te veían fumando y tomando
1: no,
0: con el vestido
1: de Adelita.
0: No sé si
1: venga en el reglamento, ¿viene alguna?
0: Porque
1: yo
0: en el millonario veía mucha pedita.
2: creo que sí hay un ¿cómo se llama? Un artículo, un reglamento, donde dice pues que no se debe estar tomando en competencia, ¿verdad?
1: Sí, que, con el traje, con el atuendo.
2: Y más si estás charreando, ¿no? Ya charreando, pero no sé si...
1: No, la verdad, siendo honestos, nunca se les aplica a los charros. Y tampoco a nosotras. O sea, yo nunca he sabido de alguna charra que se le aplique, pero sí de que no lo hacemos. O sea, siento que lo tengo que decir, pues, pero que nosotras guardamos un poco más como que tenemos más temor de Dios, porque...
0: Son más mustias, que es diferente.
1: Sí, puede ser, pues, pero sí, o sea, yo me recuerdo muchísimo en mis primeras competencias que me metí a la caballeriza con la Chayo y era así de un cigarro entre las dos para los nervios, sí, y ahí bien escondidas, y ya luego nos subíamos al caballo y nos metíamos a competir, pero así abiertamente, incluso yo no nunca he tomado y fumado ni nada cuando traigo el atuendo en ningún momento, o sea, ni arriba del caballo, ni abajo, ni... A lo mejor ya en el coche, ya en carretera, yendo para la casa. Pero, digo, pero sí, los charros sí, yo sí los sé.
0: Así hace el caporal, anda de pronto ahí fumando,
2: sí,
0: mientras está la charreada.
2: Sí, creo que sí hay un artículo en el reglamento. Sí. Digo, yo poco lo leo el reglamento, pero sí, ahorita pues ya me pongo a leerlo un poquito más bien pues por las categorías.
0: Por los
2: infantiles,
0: niños, por lo que me
2: niños.
0: Vayan a preguntar los papás y que yo no sepa. Que es. Me vaya a ir al nacional y no sepa.
2: Pero la categoría libre, pues sí que así, la verdad, no... No lo leo mucho, digo, porque a veces pues cada rato lo cambian.
0: Sí, yo creo que parte de bueno, que yo, según yo, mi ideología o mi teoría es que también la charrería no puede crecer, o sea, mucho, en el sentido de que cada rato, o sea, no es como el fútbol, como el voleibol, como, o sea, que allá de vez en cuando hacen un cambio en el reglamento, una modificación para mejoras, no. La charrería... cada año, cada 10 minutos, o sea, están haciendo cambios, ¿no? Yo me acuerdo que era, yo decía, es que un año nos permiten traer ciertos solanes, cierto tipo de manga largo, o sea, y el siguiente año ya no. Entonces, el vestido que ya tenías del año pasado ya no lo puedes usar, lo tienes que modificar porque ahora se cambió el reglamento. Entonces, con ustedes es lo mismo, ¿verdad? También hacen modificaciones así.
2: Pues no tanto en el atuendo charro, más bien es pues en la suerte charra, de cómo se califican, hay modificaciones en... Pues no en todas las suertes, pero hay suertes que sí, por ejemplo, en las manganas, cómo tumbas una yegua. Antes, por ejemplo, tú tumbabas del tirón de la flecha, es donde te amarras de un pie, y te daban un punto extra. Y ahorita, creo que el año pasado entró en rigor de que te amarras del tirón de la flecha, te quitan un punto.
0: Sí, ya sé.
2: Ya, por ejemplo, ya pues le modificaron que ya tienes que hacer otro amarre y todo eso. O sea, que sigue siendo el mismo tirón de la flecha, pero ya que te metiste la soga por un lado o por otro, y ahí sí ya te cuentas, ¿sabes? ya no te quitan el punto. Pero si haces tú el amarre tradicional...
0: ¿Quién hace esas modificaciones?
2: Los desconozco.
0: O sea, yo digo, o sea, te sientas y ves y dices, ahora vamos a quitar esto y vamos a poner esto.
1: En el caso de la escaramuza, fíjate, este año tuvimos algo muy padre ahí en Tlajomulco, que normalmente tenemos antes de los estatales una como reunión con algunas jueces, que antes se usaba que íbamos todas bien ataviadas, vestidas y todo, y que íbamos a esta reunión para hablarnos como de las nuevas adecuaciones del reglamento, ¿no? Después, por temas de pandemia, pues ya todo se hacía como por vía Zoom y luego se mantuvo así. Y este año, a mí se me hizo padrísimo, nos reunimos en Tlajomulco y estaba la delegada nacional, y ahí traía como a tres más que no entendí bien cuál era su puesto, pero, o sea, como parte del equipo. Entonces, bueno, un día antes de que fuéramos entrenadores, fueron de jueces. Entonces, lo que se hizo, que a mí se me hizo padre, en el caso de la escaramuza, no sé si lo hayan hecho con los charros, pero meses antes, por medio de nuestras delegadas estatales, se nos hizo llegar un formato como para nosotros decir nuestras inconformidades, propuestas y tal. Entonces, ellas tuvieron un día en donde se evaluaron todo lo que dijimos y ya el día de los entrenadores pues se nos hizo conocimiento de las adecuaciones, explicándonos, haciendo preguntas, y les voy a decir algo, se portaron muy chidas, porque hubo por ahí creo que era para unas distancias que normalmente las ponen como a como para algún cruce, por ahí algo así me acuerdo, que la distancia era, haz de cuenta, ir como a la pierna, y entonces por ahí hubo varios que opinaron, ya estando con en la etapa de entrenadores, con ya las decisiones, y entonces decían algunos entrenadores, es que luego es difícil para las niñas, mejor pónganlo como al hombro del caballo, a la paleta, y las jueces al final dijeron, órale, pues va, se los vamos a dar. Sí. O sea, sentí como mucha apertura, como mucho diálogo. Como una
2: mesa de trabajo, ¿no? Uh-huh. Como para hacer, digo, pues eso está chido, como tú dices, está bien, sí, porque sí. Pues ahí compartes criterios y
0: sobre todo con el entrenador, ¿no? Que sí. Es la parte básica en una, por ejemplo, tanto ustedes como escaramuza, como ustedes como entrenadores de charros, porque al fin y al cabo ustedes son los que van a enseñar y son los que trabajan con los equipos, ¿no? Y muchas de las que están ahí como delegadas y todo, a veces tienen muchísimo tiempo que ya no montan o que nunca han sido entrenadoras y entonces no saben tampoco cómo se dirige, ¿no? Un equipo. Entonces uh-huh. Está bien está que padre. En esa parte
1: que yo hice una propuesta que la verdad me pareció que qué feas. Ah, no sé.
0: Porque me ignoró.

0: ahora sí que yo tengo un equipo y el Nacional se hace en octubre y quienes quieran venir, pues vengan, ¿no? ¿Qué digo? Por un lado está
1: padre.
0: ¿Pero cuál
1: fue tu propuesta?
0: Pues mi propuesta era que, por ejemplo, para poder estar en esa categoría debes tener, creo que arriba de 45. Entonces, lo que yo proponía era que, por ejemplo, se pudiera, haz de cuenta, pues tener una integrante de entre 40 y 45. O sea, como el que se pueda permitir como un poquito más abierto, porque es que no tenemos mujeres de 60, 70 años montando en la escaramuza. O sea, es que más quisiera yo hacerlo, pero no lo tenemos. Entonces se vuelve una categoría pues que no se le da, como para mi punto de vista, como tanta seriedad, porque no, ni siquiera se elimina. O sea, pasan directo. O sea, ni siquiera como en los infantiles tienen la obligación de al menos participar en un estatal, ¿no? O sea, ellos van por default los que
2: no,
0: haya.
2: No, acá en los varoniles sí tienen que participar.
0: Acá con nosotras, ¿no?
2: Por eso los niños tienen que hacer su charreada, y en un estatal, pues se hace la categoría, cualquier categoría infantil tienen que participar, sí, en un estatal, con
0: nosotros también, todo, pero me refiero a las de charra mayor, no sé cómo funcione en los charros, nosotras no.
2: En los charros de aquí lo que se hace es de 50 años, es de 50 años en adelante, uh-huh. Y creo que también tienes que participar, hacer una charreada oficial, uh-huh, con jueces federados, circuito cerrado, con cámaras, todo eso, uh-huh, para que te cuente y puedas calificar
0: para allá. Nosotras nacional, no, eso es lo que voy.
1: Pues entonces, aquí es motivar, Daniela, ni modo.
0: Pero, o sea, motivar, sí, pero a lo que me refiero es que no hay mujeres de esas edades.
1: Por eso, motivarlas, motivar a las
0: por
1: mujeres.
0: Eso, yo por eso
1: o sea,
0: decía,
1: que no sean flojas,
0: oye,
1: que sigan
0: chance,
1: montando.
0: Pero por eso, den chance. Por ejemplo, de los 40 a los 45, que empiecen ya a meterse y a lo mejor que
1: porque
0: te permitan
1: una... Porque no van a querer ser, una de 40 no vas a sentirse todavía charro mayor.
0: Yo ya quiero, a mí pues, me encantó.
2: No, incluso, claro,
0: está padrísimo
2: antes,
0: montar en charras mayor, o sea, ya estamos todas maduritas, no hay pedo.
2: Creo que era de 50 y creo que un año o dos lo hicieron como de 45, ¿no? Uh-huh. Pero ya volvió a hacerse 50. Pero bueno, a comparación, bueno, acá en los varoniles a nivel nacional, pues la mayoría, yo también ya soy 50, ya entro en esa categoría, pero yo siento que la diferencia de las escaramuzas que sí andan montando pues todos los charros, ¿no? Que siempre andan activos, entrenando todo eso, y pues se puede. Así lo que sí tengo entendido nada más de que, por ejemplo, en la categoría mayor, sí puedes meter jinete, toro, jinete, yegua y pasador de la muerte más. Joven, pues.
1: Más resistente.
2: No tiene que ser la.
1: Que no se quebre tan rápido.
2: Pero también, si tú metes, también es como la que te voy a hacer, pues, como dientes de leche, uh-huh, también te da muchos adicionales por la edad, dependiendo de la edad, adicionales en colas, en eso. Y creo que también, pues, ya si un adulto mayor jinetea, bueno, un charro mayor, pues, un adulto mayor, jinetea al toro, yegua, paso, pues también te dan más, más puntuaciones.
0: Oye, sí nos dan extras, entre, uh-huh, más viejitas nos dan extras.
1: Entonces, el nacional tentativamente es Puebla, seguro ya.
2: No, San Luis. Nacionalito.
1: Nacionalito.
2: En el infantil, categorías infantiles es Puebla.
1: Ok, muy bien. Danos tu número de teléfono, dónde te pueden encontrar.
0: Redes
1: ya sociales, se nos acaba el tiempo, ya nos están acá haciendo señas, que ya nos van a cortar, ¿no es cierto? Danos tus redes sociales, cómo te pueden encontrar, pueden ir al lienzo, los días, otra vez, recuérdanos.
2: Sí, mira, pues mi Facebook, pues es Lolo Novela, uh-huh. Lolo Novela, así me encuentran. Mi número de teléfono es 312-11-312-50. Pues a la hora que gusten marcar para cualquier información, ahí estamos. O igual pueden arrimarse los días de entrenamiento, que son miércoles de 4:30 a 6:30 de la tarde y sábados de 10 a 12 en el Lienzo Charro Camino Real.
1: Muy bien, pues muchísimas gracias, Lolo Novela.
0: Gracias, Lolo,
1: saludos,
0: te queremos.
1: Saludos a todos tus alumnos de allá de la escuelita.
0: Sobre todo a tu alumno Bruno, guapo, precioso.
1: Y a Dieguito,
2: gracias
1: por ahí.
2: Ustedes.
1: Muchísimas gracias y muchísimas gracias por habernos acompañado.
2: No, gracias a ustedes por la invitación.
1: Gracias. Y nos despedimos, como siempre, todos los miércoles a partir de las 9 de la noche. Estamos aquí en su programa
0: Pasión
1: a Caballo.
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2: El crucero Volendam arribó al puerto de Manzanillo con 950 pasajeros y 619 tripulantes, dejando una derrama económica estimada en 1.4 millones de pesos. Autoridades estatales entregaron resultados del barrido contra tuberculosis bovina en Ixtlahuacán y Villa de Álvarez como parte de las acciones para proteger la salud pública y fortalecer la ganadería. La Subsecretaría de Cultura de Colima presentó su agenda de mayo con más de 100 actividades gratuitas, incluyendo conciertos, teatro, talleres y el Festival de Cine Latinoamericano. Voz informativa, Sinoé de la Rosa.
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0: 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Son las 10:12.

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1: Revista del Consumidor Radio. ¿En qué te fijas al elegir un yogur? El Laboratorio Nacional de Protección al Consumidor analizó 18 yogures disponibles en el mercado para verificar su calidad, composición y etiquetado. Conoce los resultados del estudio y lo que debes tomar en cuenta antes de elegir.
2: ¿La tecnología puede ayudarte a manejar mejor tu dinero? Sabemos que administrar tu dinero puede ser un reto. En Entorno Digital te contamos cómo es que la inteligencia artificial puede ayudarte a organizar tus gastos, ahorrar y tomar mejores decisiones.
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2: El yogur es un alimento de alto consumo, reconocido por sus propiedades nutricionales que benefician a la salud. Su nombre proviene del turco yogurt, que significa amasar. Se obtiene a partir de la fermentación de la leche gracias a la acción de microorganismos conocidos como bacterias benéficas, proceso que le da al yogur su característico sabor ligeramente ácido. Además, la acidez transforma las proteínas de la leche en compuestos más simples como los aminoácidos y reduce la cantidad de lactosa. Gracias a estos cambios, el yogur resulta más fácil de digerir que la leche.
1: Existen distintos mitos y versiones sobre su origen. Algunas lo sitúan en Sumeria, en la antigua Mesopotamia. Otras en Asia Central o en la antigua Tracia, región que hoy abarca partes de Bulgaria y la península balcánica. Se estima que su origen podría remontarse hasta el año 4500 antes de nuestra era. Incluso se considera que su aparición coincidió con los inicios de la agricultura, al formar parte de la alimentación básica de los pueblos nómadas.
2: Actualmente existe una amplia diversidad de yogures, por lo que conocer sus características es fundamental para elegir la opción que más se adapte a tus necesidades. En esta ocasión, el Laboratorio Nacional de Protección al Consumidor analizó 18 productos de yogur disponibles en el mercado. El estudio incluyó 2 yogures naturales, 4 naturales endulzados, 1 natural endulzado deslactosado, 1 sabor natural, 1 sabor fresa, 1 sabor fresa deslactosado, 7 yogures con fresa y 1 con fresa deslactosado.
1: Entre las pruebas realizadas, se verificó que el etiquetado cumpliera con las normas oficiales mexicanas, que el contenido neto fuera correcto y se determinó la cantidad de calcio, proteína, grasa y carbohidratos. Además, se analizó si los productos contenían almidón, que el tipo de grasa utilizada fuera proveniente de la leche, la cantidad de microorganismos presentes, el nivel de acidez y la veracidad de las leyendas que aparecen en los envases.
2: De acuerdo con las especificaciones, el yogur debe cumplir con ciertos criterios de calidad. Su acidez no debe ser mayor a 0.5% y debe contener, como mínimo, 10 millones de microorganismos vivos. En cuanto al contenido de proteína, un yogur natural debe tener al menos el mismo nivel que la leche, que es de 3.1%. Estos elementos permiten evaluar la calidad del yogur y te brindan información útil para que tomes decisiones más informadas al momento de elegir. ¿Cuáles fueron los resultados del estudio? Todos los productos cumplieron con el contenido neto declarado y con la acidez establecida por las normas mexicanas. Asimismo, todos declararon contener almidón. Sin embargo, las marcas Alpura Natural Deslactosado, Yoplait Doble Cero y Yoplait Doble Cero con fresa contienen edulcorantes, por lo que no se recomienda que niñas y niños consuman estos productos.
1: Además, el producto de la marca Vaca Blanca contiene grasa vegetal, por lo que incumple con la norma y no se considera yogur. Las marcas con mayor cantidad de azúcares son Alpura con fresa, Lala Yogur con fresa, Yoplait con fresas y probióticos y Lala 100 fresa y deslactosado. En el caso de Yoplait sabor natural, incumple con la norma mexicana, pues su denominación no existe.
2: Para tomar decisiones más informadas, considera estas recomendaciones antes de comprar. Lee la etiqueta e identifica el producto que prefieras. Presta atención a las alertas por edulcorantes, pues no se recomienda que lo consuman niñas y niños. Antes de comprar, verifica que esté bien cerrado y dentro de la fecha de caducidad.
1: Considera el contenido de azúcar antes de comprar, pues es importante que moderes tu consumo. Consérvalo en refrigeración, ya que si la cadena de frío se interrumpe, las bacterias benéficas que contiene se mueren y dejan de estar activas. Si eres intolerante a la lactosa, consulta a tu médico antes de consumirlo.
2: Conocer qué contiene el yogur que consumes te permite elegir productos que cumplan con la norma y se ajusten a tus necesidades. Con información clara, puedes decidir mejor y ejercer un consumo responsable.
1: Recuerda que puedes consultar este estudio de calidad en nuestro canal de YouTube, Profeco TV.
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2: El inicio del año suele ser complicado, especialmente después de los gastos de diciembre y el aumento en los precios de bienes y servicios. A esto se suma que administrar el dinero es más difícil, debido a la accesibilidad que tenemos para comprar en línea, contratar suscripciones y permitir que los gastos hormigas se acumulen.
1: Ante este panorama, las herramientas tecnológicas se han convertido en grandes aliadas para la administración del dinero. Un ejemplo es la inteligencia artificial, ya que forma parte de la vida cotidiana y puede ayudarnos a comprender mejor nuestros hábitos de consumo y a tomar decisiones más informadas.
2: Además, utilizar aplicaciones financieras que incorporan inteligencia artificial puede traer beneficios importantes, ya que permiten interactuar con el dinero de forma más visual, práctica y personalizada. Entre las acciones en las que la inteligencia artificial puede ayudarte están: clasificar automáticamente tus gastos, generar alertas cuando hay gastos excesivos en alguna categoría, programar fechas de pago, crear presupuestos inteligentes, sugerir metas de ahorro realistas, ayudarte a priorizar lo urgente como la liquidación de deudas.
1: Además de las aplicaciones financieras, existen asistentes virtuales que funcionan como guías accesibles, ya que resuelven dudas, simulan escenarios y te acompañan paso a paso en la gestión de tu dinero. Algunos de los más conocidos son ChatGPT, Google Gemini o Meta AI. Estas herramientas funcionan a partir de una instrucción previa llamada prompt, es decir, una indicación clara sobre lo que necesitas.
2: Por ejemplo, si quieres organizar tu salario, puedes indicar cuánto ganas al mes y cuáles son tus gastos fijos como renta, comida, transporte y servicios, y pedir que te ayude a crear un presupuesto equilibrado que incluya ahorro y entretenimiento.
1: Si tu objetivo es ahorrar, puedes señalar el monto que deseas reunir y en cuánto tiempo, para que la inteligencia artificial te sugiera un plan realista, con metas semanales o mensuales y recomendaciones para reducir gastos innecesarios.
2: También puede apoyarte si tienes una deuda. Basta con indicar el monto, la tasa de interés y cuánto puedes destinar al pago, para que así te ayude a estructurar un plan que reduzca intereses y te permita liquidarla.
1: Incluso puedes pedir que genere un documento como una hoja Excel para tener a la mano un plan financiero y darle seguimiento.
2: Recuerda, si usas inteligencia artificial para manejar tu dinero, la seguridad es fundamental. No compartas contraseñas, números de cuenta, códigos de verificación ni información personal. Utiliza solo aplicaciones confiables. Revisa sus políticas de privacidad, mantén tus dispositivos actualizados y activa la verificación en dos pasos.
1: La buena gestión del dinero no depende únicamente de las herramientas tecnológicas, sino también del compromiso personal. La clave no es controlar cada peso, sino saber a dónde va.
2: Combinar la innovación tecnológica con buenos hábitos financieros es una forma de avanzar hacia la estabilidad y el bienestar económico durante todo el año. No olvides que la inteligencia artificial no sustituye la educación financiera, la complementa.
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0: Conexión 98.1 FM, la radio que transforma, transmite el mensaje del presidente licenciado Andrés Manuel López Obrador al pueblo de México con motivo del ejercicio democrático de la revocación de mandato presidencial realizado el 10 de abril de 2022, donde oficialmente los resultados del Instituto Nacional Electoral arrojan que el presidente deberá continuar en el cargo por haber obtenido la aplastante mayoría de más de 14 millones de votos. En Colima, después del cómputo de 334 casillas instaladas, el INE da a conocer que 3.953 votos fueron a favor de que se le revoque el mandato, nulos 1.203 y 81.407 votos para que Andrés Manuel López Obrador continúe gobernando la República Mexicana. Colima votó en apoyo a AMLO. Colima refrendó su apoyo al presidente en esta primer consulta. A continuación, el mensaje del presidente de México, licenciado Andrés Manuel López Obrador.
1: Amigas, amigos, mexicanas, mexicanos, me da mucho gusto el poderme comunicar esta noche histórica con ustedes. Es sin duda una noche trascendente porque por primera vez se lleva a cabo un ejercicio de revocación del mandato, una consulta para preguntarle a los ciudadanos si

deseaban o no que continuara el presidente de la República. Es algo inédito y es un paso adelante en el propósito de hacer valer nuestra democracia y no quedarnos solo con la democracia representativa, avanzar hacia la democracia participativa, porque eso es la esencia de la democracia. El poder dimana del pueblo y se instituye para su beneficio. Y el pueblo tiene en todo momento el derecho, la facultad para cambiar la forma de su gobierno. No olvidemos que el pueblo es el soberano. No tenemos un rey en México. No hay una oligarquía, es una democracia. Y es el pueblo el que manda y es el pueblo el que decide. Estoy muy contento porque a pesar de los pesares, mucha gente salió a votar el día de hoy. Según los cálculos oficiales, más de 17 millones de mexicanos, a pesar de que no se instalaron casillas, solo se instalaron el 30% de las casillas que se instalaron en el 2018, una tercera parte de las casillas. En muchas cabeceras municipales no hubo casillas. En mi pueblo, en Tepetitán, donde siempre se instalan casillas, en esta ocasión no hubo casillas. Las pusieron a 30, 40 kilómetros de distancia. Pero en todo el país la gente buscó la casilla y se movilizó a pie, en cayuco, en lancha, a caballo, en camionetas, como pudieron, y fueron a cumplir con el compromiso de hacer valer la democracia. Y quiero agradecerles porque más del 90% votó para que yo termine mi mandato. Más de 15 millones de mexicanos están contentos y quieren que yo continúe hasta septiembre del 2024. ¿Qué les puedo decir? Pues que amor con amor se paga, que nunca los voy a traicionar, nunca jamás voy a traicionar al pueblo de México. No mentir, no robar, no traicionar al pueblo. Me quedo y vamos a continuar con la transformación de nuestro país. Para los conservadores y sus intelectuales orgánicos, les digo que nunca habíamos llevado a cabo un proceso de esta naturaleza en el país, que fueron muchos los que participaron. Decía que no se instalaron todas las casillas, pero obtuve más votos ahora para que yo continúe que en el 2006, claro, ahí hubo un fraude, pero formalmente creo que me dejaron 14.700.000 votos aproximadamente. Calderón 15 millones. Pero ahora
Pues se calcula que 15.671.000 es la proyección que tiene. Es decir, más que lo que fraudulentamente obtuvo Calderón en el 2006. Y también más que los que obtuve yo en el 2012. Y más que los que obtuvo Anaya en la elección presidencial pasada. Él obtuvo 12.610.000. Segundo lugar y el tercer lugar, José Antonio Meade, 9.289.000. Y ahora 15.671.000 es lo que se está calculando a favor. Y en contra, como 1.500.000. Además, fueron muy pocos los votos nulos. De acuerdo al INE, de 1.6 a 2.1 de votos nulos. De modo que fue una muy buena votación, una buena jornada, y lo esencial, repito, es que estamos haciendo valer la democracia. Imagínense ustedes si el día de mañana pasa el tiempo y gana una elección, un presidente, hombre o mujer, y a los 2 años se demuestra que incumple con su responsabilidad social, que se dedica a robar, a saquear. Bueno, ya existe en la Constitución este procedimiento de la revocación del mandato. Y ojalá, y hacia adelante, pues los presidentes se comprometan a que sin necesidad de llegar al 40% para que sea válida la elección, porque eso es lo que se establece ahora en la ley de leyes, que es la Constitución, 40% del padrón. Aún sin eso, si se pierde en una consulta, pues hay que dejar el cargo, porque no se puede gobernar sin el apoyo del pueblo, no se puede gobernar sin autoridad moral, porque si no se tiene autoridad moral, no se tiene autoridad política. No le hace que no sea vinculatoria la consulta. No se alcance el 40% de participación. El gobernante tiene que tener vergüenza. Tiene que tener dignidad. Y no estar a fuerza, porque eso no es democracia. Eso es legalidad, pero no necesariamente democracia. Entonces, muchas gracias a todas, a todos, sí, en todo mi cariño, a los conservadores, llamarlos con todo respeto a la reflexión, a que se serenen. En la democracia se gana o se pierde. Y no hay que optar por la abstención o por decir, como voy a perder, ¿para qué participo? Entonces no se es demócrata, porque lo importante es ejercer el derecho que tiene uno a manifestarse de manera pacífica. Es muy cómodo, bueno, muy conservador. Es decir, quiero la democracia, pero cuando me conviene. Quiero la democracia cuando
voy a sacar provecho. ¿Cuándo voy a mantener o acrecentar mis privilegios? Entonces, es cuando quiero la democracia. Pues fíjense que eso no es la democracia, es exactamente lo opuesto. La democracia es el poder del pueblo, es el mandar, obedeciendo y sobre todo mandar sirviendo al pueblo. Y no olvidar nunca de que el pueblo es el soberano, es nuestro amo, y él pone y él quita. Me da mucho gusto poder platicar con ustedes. Iba yo a dejar esto para la mañanera, pero yo creo que es un momento estelar, importante, y mañana vamos a seguir hablando sobre este importante, trascendente asunto. Yo les doy las buenas noches y así todo mi cariño, pero sincero, les quiero mucho. Una vez dije, cuando me desaforaron, les quiero desaforadamente. Yo sigo teniendo un gran amor al pueblo de México, a todos ustedes. No odio. Por eso soy feliz. Y por eso voy a seguir sirviendo hasta el último día de mi mandato. No me voy a pasar, porque soy demócrata y no estoy a favor de la reelección. Nada más vamos a terminar la obra de transformación, eso sí, porque en estos 2 años y medio que nos quedan, a fondo, para dejar bien sentadas las bases. Ya hemos hecho bastante, pero todavía vamos a hacer más. Y vamos a hacer más, como siempre, entre todos. Y hacer más entre todos significa darle preferencia a la gente humilde, a la gente pobre. Hay que ser verdaderamente humanista, llevar a la práctica el amor al prójimo, no creernos más que nadie. Todas las religiones tienen como principio fundamental el amor al prójimo, el que actuemos con justicia. Y desde antes de Cristo, los griegos decían que el mejor gobierno era el que procuraba la felicidad del pueblo, el amor a nuestros semejantes, el amor al pueblo. Muchas gracias de todo corazón.

Son las 12 con 17 minutos.

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0: 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Son las 4:28.

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la información del campo y muy de mañana llega el ganadero ganador a la señal de conexión. 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

0: ¡Ay, mamá! ¿Cómo te quiere, mi papá? Buenos días a toda mi gente del campo y de la ciudad. ¿Cómo les amanece el rancho? Yo espero que les haya amanecido muy bien. Hay que darle gracias a Dios porque nos da el privilegio de amanecer un día más, señores. Así es, hay que ser agradecidos con la vida porque el problema, dijera Nachito Saldívar, el problema no es vivir. Saber vivir, señores. Así es que toda la gente que le gusta madrugar, levantarse temprano, miren, el que madruga, Dios lo ayuda. Háganle para que vean y cálenle para que sepan que sí es cierto eso. Si no, pregúntenle al profesor Maximiliano Calvario. Él no duerme por no madrugar, ¿no? ¡Ay! ¡Ay! ¡Saludo a mi compañero! ¡Ya hubo Ramos allá en los controles! Hay una canción que no me acuerdo quién la canta, pero se llama Ándale. Y ándale. Algo ahí, ayer estaba escuchando, venía ahí en el radio, venía en la camioneta y que me la van tocando. Y ándale, échame los frijoles temprano. Y ándale.
1: No, ya estás albureando.
0: Ándale, no. Bueno, señores, aquí estamos de nuevo. Hoy es jueves y el cuerpo lo sabe. Les vamos a dar la bienvenida nada menos que al Cherife de Cerro Colorado. Cherife, buenos días. ¿Cómo te amanece este jueves?
2: Buenos días, ingeniero. Pues amaneció bien allá en el rancho, con un poco nomás de frío, pero aquí estamos.
0: ¿A poco hace frío allá en Cerro Colorado?
2: Sí, viene. ¿Cómo me vengo?
0: Bueno, es que uno de viejitos tiene que taparse. Son adulto mayor.
2: Somos adultos mayores, ¿verdad? Sí, los chavorrucos, como decimos aquí.
0: Acuérdense que la cáscara cubre el fruto.
2: Así es, en las plantas y también en uno. ¿Por qué no te has bañado, Maximiliano? Le decía mi ama a mi apa. Porque la cáscara vieja guarda el palo, dice. Entonces, aquí lo estamos pasando bien, ingeniero, y gracias por la invitación. Y vamos a continuar aquí en La Poderosa 98.1.
0: La poderosa voz de Colima.
2: De Colima, exactamente. Aquí hay hechos, no palabras.
0: Eso. Bueno, saludamos al rey del tamarindo.
1: 1, 2 y 3. ¡Tamarillo! Pues buenos días, ganadero. Buenos días, profesor.
2: Buenos días.
1: Hugo Ramos, buenos días. Buenos días.
0: Diego.
1: Diego. Ya se me había olvidado tu nombre, Diego. ¿Eres medio tacaño, Diego? ¿Por qué se me olvidó tu nombre?
3: No.
1: Pues buenos días, Colima. Buenos días, Coquimatlán. Buenos días, Pueblo Juárez, tierra que me vio nacer. Y un saludo muy afectuoso para allá, para toda la gente de Pueblo Juárez y de todo el municipio de Coquimatlán. Y pues aquí estamos, ganadero, para responder cualquier pregunta que nos quieran hacer sobre el tamarindo y sobre agricultura también y ganadería. Y aquí lo que no sabemos lo inventamos, ¿verdad?
0: Así
1: y
0: es.
1: Y pues esta estación es para estar alegre, estar contento, profesor, ¿verdad? Profesor,
2: así es.
1: Que la gente nos escuche contentos, que la gente sepa que aquí venimos para estar contentos y transmitir esta alegría para todos los radioescuchas de La Poderosa Voz de Colima y de la 98.1 FM.
0: ¡Órale, señores! Pues bueno, me da mucho gusto mi sobrino Diego Fernández, que miren, se viene el 10 de mayo. Y qué mejor de celebración que tener un recuerdo, una buena fotografía. Diego, buenos días. ¿Cómo
3: te amaneció? Muy buenos días, ganadero. Muy buenos días, compañeros, aquí en la 98.1, La Poderosa. Estamos amaneciendo con toda la actitud. Hay que levantarse temprano para aprovechar el día, porque quien madruga, Dios lo ayuda.
0: Toda la vida.
3: Así es. 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
0: Ahí está, mira, profe, pues una fotografía, ahora que bueno, en este mes de mayo cumpleaños, profe, ¿verdad?
2: Sí, si Dios quiere, sí. Si Dios me da vida, el 22 de mayo.
0: ¿Cuánto va a cumplir? ¿82 o 83?
2: Pues con mucho orgullo, y 82.
0: 82.
2: Sí, bendito.
1: Uy, ya nos mató el gallo la mano. Sí, ya nos mató. Él ya los va a cumplir. Nosotros, ¿quién sabe?
0: Nosotros, ¿quién sabe? Lleguemos,
1: ¿verdad? Felicidades, profesor, de antemano.
0: Felicidades al profe. Bueno, pues a toda la gente que ya se levantó a mandarme un mensajito. Qué chulada se siente que le manden a uno mensajitos. Miren cuánto. Eduardo Calderón dice a huevo ganadero a trabajar. Sí, hay que trabajar. Dice Jesús Gutiérrez también. Dice Ricardo Lubin Hot. El amigo Idelisa Córdoba dice, hola ganadero, muy buenos días, igualmente saludos a Idelisa Córdoba, a Roberto Corona, acá desde la tierra del Chanal. Octavio Rosales dice, mi niño, saludos desde San Luis, Missouri, ándale, andas lejos, chiquillo. Dice, buenos días, Ricardo Lubin Hall, que va rumbo a Manzanillo, a la chamba. Octavio Rosales, ya se levantaron. Miren, a toda esa gente que se levanta temprano, siempre va a ser bueno. Esa canción va dedicada para todas las mujeres que les gusta levantarse temprano, echarle lonche al marido y el mañanero. ¿Cuál es el mañanero? El cafecito calientito con piquete.
2: Tantito alcohol.
0: El piquete va de propina. ¡Suéltame la vaca! Que ya traigo el vaso en la mano.
1: ¿A poco?

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1: 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Son las 6, con 17 minutos.
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4: No todo es para siempre, ni siquiera los tiempos difíciles. En el rancho hay temporadas que parecen no acabar. Días secos, calor fuerte, cuentas que no cuadran, y un cansancio que no solo es del cuerpo, también es del alma. Y en medio de todo eso, a veces uno duda. Duda si esto va a mejorar, si tanto esfuerzo va a valer la pena, si de verdad vendrán tiempos mejores. Pero el que ha vivido en el campo lo sabe. Así como llega la sequía, también llega la lluvia. Nada se queda igual para siempre. Lo difícil es resistir mientras cambia. Resistir cuando no ves resultados, cuando todo cuesta más, cuando parece que estás luchando solo. Pero resistir no es aguantar sin sentido, es tener fe en lo que estás construyendo. Es seguir trabajando aunque el panorama no ayude. Es cuidar lo poco que hay como si fuera mucho. Es no rendirte aunque nadie esté viendo tu esfuerzo. Porque los tiempos mejores no llegan por suerte. Llegan para el que no soltó cuando todo estaba en contra. En el rancho, el que resiste es el que después disfruta. Aquí, cuando por fin cambian las cosas, cuando llega la lluvia, cuando el campo vuelve a dar, todo ese esfuerzo cobra sentido. Así que si hoy estás en una mala racha, no te rindas. Aguanta, porque esto también va a pasar. No todo es para
5: que vean. El rancho es de constancia, de diario, y a veces no ve uno billetes. Ve uno esfuerzo y trabajo. Y lo más bonito del rancho es cuando llegas y está la vaca parida. Dijera, bendito sea Dios, llegó un nuevo ser a mi rancho. Así es que no se me desesperen, ¿verdad, profe?
6: No hay que desesperarnos nada, ingeniero. Al contrario, hay que meterle ganas porque los animalitos, a lo menos en particular, digo, si está bramando la vaca, algo tiene, y voy, y que la voy viendo que ya iba a parir. ¿Y qué hice? A la hora que es, hay que atenderla. Y ya la vaca nomás te voltea a ver a ti. Y luego, esa vaca que usted me la vendió, ingeniero, era muy cariñosa, me volteó a ver, y como que me quiso decir, gracias, Maximiliano.
7: No, le quiso decir, acaríciame porque el ganadero así me acariciaba. Eso fue lo que le hizo así la vaca. No, sí. La dejó impuesta el ganadero.
5: Los animales, lo único que les hace falta es hablar.
6: No más.
5: Es lo único que les hace falta a ellos es hablar. Dice, ganadero, buenos días. Un aviso a todos los pescadores de Atarraya o de Caña. Se les informa que está saliendo mucho pescado en Cuyutlán. Hay que ir a Cuyutlán allá con el amigo Juanito. Allá nos invita a la ola verde. ¿Cómo no, Juanito? Gracias a los de Atarraya y a los de Caña que está. Se les informa que está saliendo mucho pescado en Cuyutlán. Irate nomás, profe.
6: Sí.
5: ¿Hace cuánto que no va a Cuyutlán?
6: No tengo mucho tiempo, no, como 2 años yo creo.
5: Como 2 años, no sé si tiene tiempo.
7: No le vayan a estar sacando un tsunami los pescados,
5: ¿Tú, Diego, cuánto tiempo es que no vas a Cuyutlán?
8: Creo que en esas vacaciones fui a Cuyutlán, sí.
7: Ya no se acuerda, creo que
5: dice. Y dice creo. Creo. Lopillo preciado, buenos días. Miren, para todos los que me... Ayer me hablaron varias personas para preguntarme dónde quedaba la casa del migrante para los amigos de Estados Unidos que se vinieron. Y dejaron allá algunos pendientes como el seguro de trabajo. Ahí en la avenida 20 de noviembre, contra esquina del Golfito, ahí se encuentra la casa de apoyo al migrante. Ahí mero. Y también vuelvo a insistir a todos mis amigos ganaderos, si van a mover ganado de un lado al otro, si van a mover ganado de Colima a Tecomán, vayan, saquen una guía de tránsito, saquen algo, llévense su patente en su bolsa, si el ganado es de su propiedad, y si lo compró, pues tráigase la factura, porque ayer platiqué tantito con el secretario de gobierno, y la cosa va en serio en cuanto a los de la guardia, los van a molestar pidiéndoles una identificación de dónde traes este ganado, a dónde lo llevas, y platicamos cosas sobre el robo de ganado. Así es que, señores, necesitamos protegernos entre todos, no se enoje. Por eso, si usted va a movilizar un toro de reparo, lo va a movilizar de Tecomán a Quesería, saque documentos, tráigase su patente, porque le van a decir dónde lo llevas, dónde lo traes, a dónde lo... Y no se enoje, señor, porque acuérdense que prevenir es lamentar muchas cosas. Se está perdiendo ganado. Ayer platicando con este Mancilla, presidente de Minatitlán, dice, ganadero, acá se están robando hasta los becerritos, dice, voy a creer, oye, pues, se acaba de acabar la vigilia, y yo a darle recio al que tiene. Así es que hay que apoyarnos, y pues si por ahí llegó la mosca, que nadie la quiere tener, la mosca del gusano barrenador, pues hay que volver a los tiempos de antes, señores, hay que traer un matagusano ahí, un spray, un oco, algo, porque, y si ya llegó a su rancho, denúncielo a la ganadera, denúncielo al médico veterinario, o hábleme al 312-31-712-77 para yo hacer la denuncia. Fíjense que en el rancho Julano ya llegó. La mosca ya anda en todos lados, ya va a ser inevitable ahorita pronto quitárnosla de encima.
6: Sí,
5: ¿verdad, profe?
6: Sí, ingeniero, yo voy a agregar algo más que ayer platiqué con los de la Guardia Nacional. Se trata ya no más del ganado o ganadero, también del que transporta muchos chivos, borregos, gallinas, pollos, todo eso están revisando. Así que el que lleve pericos o no sé qué, aves, en pocas palabras, cuídenlos. Y sí, cuídense ustedes también, porque van a acompañar al que lleva muchas huilotas a donde no va a entrar, que ya saben que mientras la huilota o el perico va a volar, el otro va a volar para una... Ya se imagina de dónde los van a castigar. Cuídense mucho y no ambicionen las cosas de la naturaleza. La naturaleza también quiere progresar en las aves, en las plantas, y hay otros también destructores. Ya sabe en qué, ingeniero. Hay que hablar también con los de la forestal, que también estaban deteniendo a los que llevan cosas indecentes, ¿verdad?
5: Bueno, profe, pues ahí está, mire, hay una cosa bien importante que ayer me habló otro amigo de un rancho y me dice, ganadero, dice, ya no aguanto los huiloteros. ¿Cómo que ya no aguanta los huiloteros? Sí, dice, ahí mi rancho tiene un bordo y hay algo de arbolito, pues las huilotas van al agua y pues ahí aprovechan, se meten a mi rancho a puro estar matando huilotas. Miren, la Sedena otorga un permiso para que hay gente para la casa. Pero no, la Sedena no te otorga un permiso para que te metas a cualquier rancho. Debes de tener permiso del dueño del terreno, del rancho, para vidas de meterte a huilotear o a matar huilotas a un terreno que no es tuyo. Pero eso muchos a veces abusan. Sí. Así es que yo soy dueño de mi terreno, yo puedo dejar entrar al que yo quiera. Así es, usted también. El permiso que dan para la cacería o para aportar una escopeta, un arma, eso lo da directamente el Sedena, el ejército. Pero no te da, ahí en el permiso no dice que se puede meter a tu rancho. Ahí con todo el permiso para mis amigos cazadores. El respeto al derecho ajeno
7: es la paz.
5: Siempre, ¿verdad, profe?
7: Así es. ¿Tú, sí, Rafa? Sí, así es. Oye, ganadero, hablando de todos estos detalles ahorita, de huiloteros, de los que van a la casa,
5: venaderos
7: y todo, también es muy importante mencionar a todos aquellos ganaderos que van a atarrayar a los ríos, a buscar un chacal o un pescado, pero aquí lo malo empieza cuando echan hierba al río, entonces eso no se vale, hay que encargar mucho eso, que también se vigile ese detalle.

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1: 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Son las 6:32.
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0: se cae la cama, no se cae, nomás Serrano. Bueno, yo quiero recordarles a todos mis amigos que ahí la Subsecretaría de Desarrollo Rural estamos para apoyar a todo el campo, a todos los agricultores y ganaderos en lo que sea necesario. Así es que acuda ahí a las oficinas. Como nunca se está apoyando con sementales, ahí hay crédito para repoblar el hato ganadero, ya sea chivos, gallinas, sí, lo que quiera.
1: Borregos,
0: gallinas. Así es, gallinas. El profe dice que va a llenar de gallinas el rancho, dice que él quiere una gallina muy ponedora. Miren, hay una cosa bien importante, que ahorita hay un problema grande de una señora. Hay veces que, el destino a veces... se divorcia uno de una familia, de la señora, pero pues, generalmente se divorcia uno de la familia. Y se vuelve a casar la persona y fallece el marido. Queda la señora, la segunda señora, pues desamparadona, porque ya se le murió el marido, pero en el beneficiario de la patente no deja a nadie, así es que ni la primer familia, ni la segunda señora, pues es dueña de nada, porque queda intestado todo, y hay un procedimiento que se tiene que seguir por lo mercantil. Así es, y ahí ¿quién va a ganar? Pues el licenciado es el que va a ganar, es el que gana la lana. Yo les invito a que revisen, si no, usted no se acuerda o no sabe, hágame una llamada al 312-317-1277, y con todo gusto yo le digo...

0: metemos ahí al sistema y le digo si tiene beneficiario o no tiene. Y si lo quiere cambiar, tiene todo el derecho de cambiarlo. Tiene todo el derecho de cambiarlo, nomás sí tiene que ir allá a la Subsecretaría de Desarrollo Rural a hacer ese movimiento. Evítese problemas, evítese gastos y no se haga como un tío. Ah, y que yo le decía, tío, no tienes beneficiario. Ah, que se peleen. Que se peleen. Tío, el sopilote anda bajito, tío. Y que va llegando el sopilote por él. Se lo llevó el sopilote y ahí andan los muchachos peleando. Porque no dejó arreglado nada, nada. No, hay que evitarnos esa pena ahorita que se puede, ¿verdad?
1: Sí.
0: Y también cuidarnos unos a los otros, profe, ahorita.
1: Sí, ingeniero, y también cuando vayan por primera vez a registrar su patente, también ya vayan pensando a quién van a dejar de heredero. Porque sí. Ahí... Con la placa, jóvenes o viejos, nos vamos.
0: Al mismo profesor. Hoyo y al mismo lugar, ¿verdad?
1: Así es, ingeniero. Entonces váyanlo pensando también eso y van a morir tranquilos, porque si no, si ese papá o ese joven se enorgullece, yo soy el dueño nomás, no. Pues comete un error y es donde el ganadero Jorge Fernández dice que el ganador viene siendo un licenciado enseguida.
0: Siempre, siempre. Acá con ustedes en las parcelas equidales también siempre les piden que dejen un beneficiario.
2: Casi, ¿no? es lo mismo, igual. Reforma Agraria pide siempre un beneficiario. Pero ahí en ese caso, si tú puedes poner varios,
0: ¿sí?
2: O puedes poner a toda tu familia, pero el que tiene derecho es el primero, el primero de la lista, el primero de la lista.
0: Así es.
2: Fíjate, ganadero, perdón, hablando de estas cosas, es muy importante una reflexión en la familia. Cuando sucede que fallece la persona y muere intestado, aquí lo que debe hacer la familia es ser consciente de lo que van a hacer, porque que no se les olvide que el papá y la mamá son los papás de todos ellos, de todos los hermanos. Y qué bueno fuera y bonito también en cada familia que cuando esto sucediera, que se pusieran de acuerdo la misma familia para hacer las cosas bien, como debe de ser. Nada de que a mí me toca más porque yo trabajé más, yo soy el mayor o que yo soy el chiquillo, yo soy el más chico, tengo el derecho porque soy el pequeño, soy el último. Nada de eso. Que se pongan de acuerdo todos. Y se van con un notario para que les arregle todo eso, porque hay que ir con un notario automáticamente, porque murió intestada la persona. Entonces yo invito a todas esas familias que nos escuchan, que no se agarren de la greña, que no se peleen. ¿Sí? En lugar de pelearse, que hagan las cosas como Dios manda y como debe ser, y como familia que son, más que nada. Entonces es una reflexión para todos los que nos escuchan, pero es para evitar esta reflexión, mejor hagan las cosas. Papá, mamá, hagan las cosas como debe de ser, para que no dejen problemas también, ¿verdad?
0: Así es, y si usted quiere tener algo eternamente, una fotografía, Diego.
3: 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Regalarle un buen regalo, porque lo más importante es de que ese momento en el que se festeja con la mamá quede capturado, y lo recuerden para toda la vida.
0: Llegar a tu casa y que esté la fotografía de tu mamá ahí.
3: Con sus hijos.
0: Que esté viva, qué mejor, ¿no?
3: Ajá.
0: Qué mejor recuerdo que ya viviste ahí a ir. Qué bonita me
3: sacaron. Sí, porque luego los hijos se van, se casan y ya no se pueden tomar bonitos recuerdos. 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
0: El Día de la Madre, imagínense que le puedan llegar con un regalo de esos eternos. Ah. Va a ser un regalo para toda la vida.
3: Sí, ¿y cuánto se van a volver a juntar a veces los hijos?
0: Por ejemplo, yo que no tengo a mi madre, pero la tengo ahí retratada. Llego a la casa y le digo, mamá, buenos días, buenas tardes, buenas Fíjate, noches.
3: Qué bonito es eso.
0: Qué bonito, ¿no? Profe.
1: Yo también lo tengo así, como dije, estoy ingeniero. Y se siente uno gusto. Paso, pero yo en el extremo derecho y en el izquierdo, uno de los dos, está mi padre y está mi madre, y aparte todos mis hermanos acompañándonos.
0: Bueno, yo invito a todos los que todavía tienen a su mamá, que le hablen, que la feliciten, que la apapachen, que le digan, madre, cómo te quiero, porque madre solamente hay una.
2: Porque las otras son mamacitas.
0: Mamacitas.
2: Así es. Oye, ganadero, fíjate que me llama mucho la atención la fotografía también, de lo que habla aquí Diego, de esas experiencias que ahí tiene Diego, porque deja algo plasmado ya en cada familia cuando Diego va y hace este tipo de trabajo. Estos recuerdos son inolvidables, ganadero.
0: Tome una fotografía a los tres.
2: Ah, sí, claro.
0: Y a Diego,
2: a Hugo Ramos
0: para
2: también.
0: Para mandarla a hacer, para tenerla aquí.
3: Sí, también. Claro, cuando gusten.
0: Sí, hoy va a ser.
3: Con todos los invitados.
2: Van a decir todas las personas que ya Diego les hizo ese tipo de trabajo. Ah, qué bien nos tomó la foto, Diego. Aquí. Sí, así es.
0: Aquí un recuerdo para toda la vida, profe.
1: Sí. Y que repita su número de teléfono también.
3: A ver, profe. 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
2: Diego, yo creo que buen precio no, buena oferta nomás.
3: Buena oferta.
2: Porque buen precio puede ser que va a cobrar más. Ese es un buen precio. No, una buena oferta.
3: Una buena oferta.
0: Mejor. Bueno, a toda la gente que nos tiene confianza, ahí a gobierno del estado. Ahí nos vemos un ratito más allá en Coquimatlán. Hay un compromiso ya establecido. Voy a checar ahí unos animalitos que por ahí hay un problemilla, pero mire, la gobernadora nos dice más territorio y menos
1: escritorio. Así es, ingeniero.
0: Lo más bonito. Nos vamos a la canción y esta canción va dedicada de Hugo para todo el mundo. ¡Suéltame la vaca, Hugo! Me la robaron, ¿eh? Ahí estamos.

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2: El entretenimiento no es perder el tiempo, es recargar energía. Ver una película, escuchar música o reír con amigos ayuda a reducir el estrés. Eso sí, el equilibrio es importante. Combina diversión con tus responsabilidades. Dedica tiempo a lo que te gusta y notarás cómo mejora tu ánimo. Recuerda que disfrutar también es parte de una vida saludable.
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0: Dice Olga Lilia Mora, dice que ella se levanta diario a cocinar muy temprano. Dice, aquí estoy en el Chanal, California. Acá tiene su humilde casa. Rosalina Méndez, ya se levantó, Rosita. Rosita Elvírez murió, pero murió con suerte, porque de 4 balazos que le dieron, nomás uno era de muerte, nomás uno de muerte. Bueno, profe.
1: Rosita, dígame.
0: Qué bonito es no envidiar a nadie, ¿verdad? Ser como uno es. Si al vecino le va bien, pues qué bueno, ¿verdad?
1: Al contrario, felicitarlo. Me da gusto, amigo, que estás progresando y que te olvidaste de las costumbres malas que tenías.
2: Ah, era mañoso, entonces.
1: No,
2: se le quitó lo mañoso.
1: El agua.
2: Ah, el agua que pisteador eres.
1: Pisteador ahí. Ah,
0: profe, ey, sé explícito, porque sí, esa palabra que dijo, para los que madrugamos,
2: nos saca de onda.
0: Nos saca de onda. ¿O no, Diego? La envidia no es buena, ¿verdad?
2: No, y fíjate que la envidia más bien viene de los que están cerca, de tus propios amigos son los que te envidian.
0: ¿Cómo le va bien a él y a mí no? Ajá. ¿Y por qué a él sí y a mí no?
2: Y debe ser al contrario, si tienes a un amigo cerca o algún conocido, debería ser al contrario que te dijeran, qué bueno que te está yendo bien, me da mucho gusto, pero no es así, porque uno como persona somos egoístas, fíjate.
0: Oye, le dice la señora al marido, viejo, ¿ya vistes cómo el vecino abraza a la señora y cómo la besa, cómo la trata? Sí, vieja, pero yo no tengo confianza con ella.
2: Ay, toda la razón.
0: La señora diciéndome para que fuera igual, ¿verdad?
2: ¿Cómo dices? Qué bonito, lo bonito, lo que sea poquito.
0: Rosalina Méndez, claro que no es bueno. Miren, cierto o no cierto, la envidia no es buena para nadie.
2: Como la del toro con las vacas. Sí, no es buena la envidia, no.
0: No es buena la envidia de ninguna manera. De
2: amigos que nos escuchan, no hay que ser envidiosos. Al contrario, hay que nos dé gusto. Si algún conocido o un familiar le está yendo muy bien, hay que felicitarlo.
0: Qué felicitarlo, hijo. Qué bueno que se está yendo bien, ¿verdad?
2: Claro que sí.
0: Yo quiero mandar un saludo muy especialmente a mi hijo Jorge Fernández Cabrera, que ahí la lleva. Un sueño que él tuvo de ser doctor. Él es dentista. Tiene su clínica, que es Dentástico, y era un sueño tener una clínica en Manzanillo. Ya la inauguró, ya la puso allá. Así es que todos los de Manzanillo ya no tienen que venir a Colima, Dentástico.
1: Ya no.
0: Una sonrisa fantástica y otra, acaba de hacer un convenio con Viri Valencias, con la gente del Bienestar, donde le va a dar el servicio de Dentástico. Okay, bueno, hijo, me siento muy orgulloso de ti, hijo, y te quiero mucho.
2: Pero aparte de eso, lo que él está apoyando también en la casa hogar del niño huérfano San Jorge.
0: Por cada
2: también.
0: Limpieza.
2: Perdón, San José. San José, sí, también. Ahí está apoyando también a esa noble causa que tiene también ahí él.
0: Por cada limpieza, una parte del cobro va directamente para los niños huérfanos de la casa hogar.
1: Hogar de aquí de Colima.
0: Así es que, qué mejor recuerdo que una fotografía, Diego, ¿eh?
2: Así es, para este 10 de mayo el recuerdo con su mamá es inolvidable. 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Si ustedes quieren un bonito recuerdo que se quede ahí con sus hijos este 10 de mayo, en cualquier lugar, en un restaurante, nosotros tenemos también un estudio con fondo blanco, ahí la pueden, ahí les podemos hacer la bonita foto, o en algún lugar bonito, tantos lugares bonitos que hay en Colima, ¿verdad?
0: Ahí en la casa, en una partecita.
2: Lo importante es que quede el recuerdo.
0: Quede el recuerdo. Ah, le pagaste el clavo, que quede el recuerdo.
2: Que
0: miren,
2: quede el recuerdo.
0: 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Está Campestre el Trapiche, se va a la ruta de la Tilapia, acá para el lado del Miscuate, se va a Jala, se va a Pólsica, pero hay rumbo a La Esperanza, a Colima. Ahí hay un lugarcito, el Molino de Don Trino.
2: El Molino de Don Trino.
0: Que se lo va a agradecer su mamá. Ahí hay tranquilidad, buena mesa, buena cocina. Y lo que más me gusta es el trato. El trato de los meseros, de la mesera que te atiende. Porque hay veces que te exigen la propina, pero los meseros nomás, malos.
2: malos para servir.
0: Malos para atender y malos para servir. Aquí hay un, dice Rosalina Méndez, por acá, por donde yo vivo, hay mucha gente envidiosa. Y nomás se le pasa puro espiando los vecinos a uno. ¡Ah! Mire, si usted quiere saber de su vida, pregúntele al vecino. ¿Cierto o no es cierto?
2: Desgraciadamente así es, ganadero.
0: ¡Ey! ¡Ay! Si llega uno tarde, malo. Si llega uno temprano, oye, bueno, lo corrieron temprano. Si llega tarde, ya. Ay, apato, ya llegó borracho el muchacho. No, viene contento, ¿da, profe?
1: Así es.
0: Jamás.
2: ¿Oíste cómo llegó gritándole a la esposa? ¿Oíste lo que le dijo? ¿Oíste esto? Bárbaro, No la friegue, no hay que criticar ya.
0: Cuando decía el capataz, dice, cuando uno llega borracho, dice, ay, ahí viene Juliano borracho. Pero cuando llega el patrón borracho, ahí viene el patrón contento.
2: Lambiscones.
0: Saludo a todos mis amigos ganaderos que le buscan la manera de sacarle un poquito más de provecho a la leche. Miren, las injusticias toda la vida ha habido, y una de las injusticias más grandes para la gente del campo, del rancho, es que nuestra leche de las vacas esté barata, no ha subido la leche, ahí está baratita, y de la única manera de que se le ha sacado un poquito más de provecho es venderla en vasitos. Y porque ¿cuánto te cuesta una vaca? Una vaca buena para la leche de 10, 15 litros de leche anda valiendo 50, 60 mil pesos, pero no es lo que te cuesta mantenerla
2: también.
0: Lo que come una vaca, si la vaca pesa 500 kilos, el 3% del peso de la vaca
2: es lo que come.
0: Se lo lleva en comida.
2: En comida.
0: 15 o 20 kilos tienes que darle a esa vaca para que pueda producir leche.
1: Y para que dé mucha leche, ingeniero, hay que darle buenos alimentos, porque el día siguiente está contestando la vaca dando mucha leche.
0: Sin una vaca flaca da lástima, profe.
1: Da lástima, exactamente.
0: No da leche.
1: No.
0: Ni el becerro.
2: No da nada. Da lástima
0: la vaca. Entonces yo invito, por ejemplo, que qué bonito sería, bueno, es un producto de primera necesidad la leche, pero no es posible que la leche que te venden encartonada, de plasticada, valga lo que vale, y la leche bronca no ha tenido precio, debe de estar mínimo el litro, debe estar sobre 25, 30 pesos.
2: Ahora, no sabemos, ganadero, no sabemos si realmente esa leche que te están vendiendo ya envasada, realmente es leche como debe de ser, pues, ahí no sabemos.
0: Yo te invito, ¿verdad?, a que pongas un litro de leche de esa en el sol y la dejes. A las 2 horas ve a verla.
2: Mira, ahí te va otra que yo lo vi también. Uh-huh. Llega una sobrina con su niño que le da biberón y se le tira el biberón y queda manchado ahí en la banqueta, ahí por fuera de tu humilde casa. Quedó manchado. No, pues le lavamos y la fría ya. A ratito se seca y queda una mancha. Uh-huh. Y esa mancha, una mancha blanca, esa mancha duró días para que se quitara. O sea, ¿qué es lo que se está consumiendo entonces?
0: Majete la panza del chiquillo. Dice Miguel Núñez, buenos días, ganadero. Dice, voy saliendo del trabajo hoy, no los escuché. Feliz jueves igualmente. Silvestre Río, saludos desde Fresno. Ahí andas allá, mi niño. Qué lejos estoy del suelo. Miren, en este mundo que Dios quiso que viviéramos, como dijo el profeta allá de Coquimatlán, Nachito Saldívar.
2: Ah, Nachito Saldívar.
0: El problema no es vivir, ¿eh?
1: Saber vivir.
0: Saber vivir. ¿Usted, profe, ya sabe vivir?
1: Hago lo posible por saber vivir.
0: ¿Sí? Hace lo posible.
1: No, claro.
2: A sus 82 años que va a cumplir, apenas anda queriendo ser.
0: Apenas anda queriendo gatear.
2: O sea que está pequeño todavía. No, sí. Bebé todavía.
0: A ver, no. Diego, ¿tú ya sabes vivir?
3: No, pues todavía me falta. Todos los días aprendemos.
0: Es la lección de la vida, ¿verdad, Rafa?
2: Aprender diario con la universidad de la vida,
0: la escuela de la vida, así sí es cierto. Silvestre dice vámonos al, ¿cómo dice? ¿Dónde dice este amigo? Silvestre Río, ya anda lejos de aquí, vamos a con el pano, ándale.
2: Ándale, con mi carnal.
0: ¿El carnal es el pano?
2: El pano es mi carnal.
0: Ándale, fíjate qué chiquito el mundo, ¿verdad?
2: Allá anda ya mi carnal.
0: Fresno. Miren, yo quiero, ya se viene el término de la zafra cañera. Ayer me preguntaban por el bagazo, sí, el gabazo ya lo están vendiendo, la tonelada creo que está a 150 pesos, pero una tonelada de gabazo es muchísimo. Guarde lo que más pueda, guárdelo, porque miren, siempre hay que tener algo ahí de reserva. Yo lo que hago, ejemplo, yo lo endulzo con melaza, le pongo tantita urea, le pongo alimento y el ganado se lo come muy bien, muy bien. Nomás hay que echarle algo, no nomás querérselo dar directo. Dice la Prieta Chicusa, qué agradable hora meterse a de haces, me hicieron pasar, mira. Tú sabes que a los chiquillos son risueños y le hacen cosquillas.
4: No, pues nos ponemos más risueños, Prietita. Oye, Prietita, fíjate que aprovechando al día de ayer que vinieron aquí las maestras que apoyan mucho a los niños de la Casa Hogar San José, se fueron muy contentas, te felicitaron, te dejaron muchos saludos, Prietita, muy agradecidas con ese apoyo que tú les diste, y pues aquí lo más importante, que hiciste feliz a varios niños, Prietita, también.
0: Dice que quiere llorar.
4: Ah,
0: no. Que la hiciste llorar.
4: No. No,
0: dice que se le están saliendo las lágrimas a la morena.
4: No, pues si quiere llorar, que llore, porque llorar también, el cuerpo lo necesita, bueno, también. Y dicen que los hombres no deben llorar, no es cierto. No es también cierto, los hombres debemos de llorar.
0: Y ya
4: hay que sacar lo que traemos también nosotros.
0: Profe, pues ya nos vamos.
1: Pues ya nos vamos exactamente, faltan 4 minutos.
0: Y ya. Por eso, pues ya, entonces, pues
4: ya, ya, ¿no? Profesor,
1: sí. Sí. Ah, bueno,
0: dígale, gracias a Dios.
1: Sí, gracias a Dios que me dices un día más de venir aquí con los compañeros de la 98.1, la radio más poderosa de la FM del estado de Colima.
0: La sí. Voz poderosa. Gracias a Diego, si quiere tener un recuerdo de toda la vida.
3: Al 312-142-8650, y para todos los que escuchan la 98.1 aquí, el programa de ganadero, a toda esa gente que se levanta temprano y lo escucha, pues que Dios los bendiga y que tengan un bonito día.
0: Gracias, Diego. Y
4: una buena oferta, ¿no? Un buen precio, ¿verdad? ¿Eh?
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4: Una buena oferta.
0: Ya nos vamos.
4: Pues ya nos vamos, ganadero. Pues saludos a todo el estado de Colima. Saludos a la señora Maru, que ya lleva a su nieta a la escuela. Saludos a Paco Valpuesta Cruz, a Yosio, a todos los que nos escuchan en el municipio de Coquimatlán. Y pues aquí estamos como siempre. Buen día para todos.
0: Y a todas las mamacitas y a todas las mamás en su día. Mañana vamos a festejarlas aquí en la 98.1. Así es que mándame un mensajito al 312-317-1277. ¿Cómo se llama su mamá? Y aquí le vamos a cantar las mañanitas. Así es que, bueno, Rosalina Méndez dice, oiga, ¿cuándo hace de vuelta un en vivo? Cualquier ratito lo hacemos. Gracias a Hugo, gracias. Padre nuestro que estás en el cerro.
4: Tú cuida las vacas y yo los becerros. Buen día, Hugo.
0: Y cualquier título.

0: Por hoy, hasta aquí la información del campo, pero la labor continúa. Será hasta la próxima que el ganadero ganador llegue con más a Conexión 98.1 FM.
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1: 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Son las 7:01.

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1: Algo muy bueno, yo se la

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0: A partir de este momento, nos enlazamos con la conferencia mañanera de la presidenta de México, doctora Claudia Sheinbaum Pardo.
1: Les tengo una muy buena noticia para todo el Army de BTS y para todas las y los jóvenes de México. Les hice una propuesta. ¿Quieren regresar el próximo año a México?
2: ¡Sí! ¡Sí! ¡Muy bien!
1: Oh. Regresa BTS en el 2027 a México. Ya les vamos a dar las... ¿eh? Ya poco a poco vamos a ir viendo. Apenas ayer los vi. Unos jóvenes de muy sencillos, la verdad, muy modestos, tranquilos. Increíble lo que pasó, que en la mañana anunciamos que iban a salir a saludar y yo creo, bueno, calcularon como cerca de 50,000 personas, muy emocionadas. Había hombres y mujeres, obviamente, pero las chicas muy emocionadas. Me dijeron que ellos vinieron hace 8 años a México, no eran tan famosos, tuvieron los conciertos y en Corea del Sur es obligatorio hacer el servicio militar. Entonces ellos entraron a hacer el servicio militar 1.5 años y después regresaron al grupo. Me llamó la atención que ellos deciden su agenda. Pues normalmente es el productor, la productora, obviamente tiene una productora muy joven. Pero cuando les dije, bueno, les gusta México, y dijeron, es que México tiene una energía que no tiene ningún otro lugar del mundo. Así que muy contentos de estar aquí. Y cuando les dije, bueno, es que soy transmisora de una demanda popular, que es que regresen el próximo año. Y ya hablaron entre ellos y dijeron, sí, sí, regresamos el próximo año. Claro que ellos tienen que ver su agenda, tienen que ver cuándo, pero es una buena noticia para todos los, todas y todos los que quieren a este grupo, que su virtud, entre otras, es que tiene muchos mensajes positivos de construcción de la paz, de salud mental, de... amor. Entonces, pues es algo muy lindo y quiero aquí públicamente agradecerle al presidente de Corea del Sur, porque sin él pues esto no hubiera sido posible. Ya le voy a mandar una carta, hoy la vamos a redactar, para agradecerle pues este detalle de que hayan venido a Palacio Nacional, hayan salido a saludar y pues ya regresan el próximo año y ya... pues a través de las producciones darán los detalles de cuándo regresa. Bueno, pues esa es la primera noticia, muy buena noticia. El día de hoy se nos quedó pendiente hablar sobre la infraestructura de gas natural. No sobre la producción de gas natural, sino sobre el transporte, la distribución del gas natural. El gas natural, por ser gas, pues se puede transportar por ductos, o también licuarlo o comprimirlo, que tiene otras características. Hoy vamos a hablar de los gasoductos, del plan de gasoductos para México de aquí al 2030, lo que estamos construyendo. Para ello está aquí la secretaria de Energía, Luz Elena González Escobar, está el subsecretario de Hidrocarburos, el maestro Juan José Vidal Amaro, está la maestra Emilia Esther Calleja, que es directora general de la Comisión Federal de Electricidad, y está el ingeniero Huitlahua García, maestro también, ¿no? Director general del Cenagas. Por cierto, luego les cuentas tu historia, Huitlahua. Yo no sabía. Huitlahua, ¿dónde estudiaste el doctorado?
3: En Hamburgo.
1: En Hamburgo. Alemania. Él estaba estudiando el doctorado en control, ¿no? Es un súper experto en control, en ingeniería de control. Y que tiene mucho que ver con logística también. Bueno, y cuando supo que había habido fraude, ¿verdad? En el 2006, deja el doctorado, deja todo y se regresa a México a trabajar por la transformación. Es una historia muy bonita. Gracias, Cuitláhuac, por el trabajo que haces al frente de Cenagas. Bueno, vamos con primero con Luz Elena González. Adelante.
4: Con su permiso, presidenta, muy buenos días a todas y todos. El día de hoy, como señala la presidenta, vamos a presentar un tema que forma parte de la estrategia integral de gas natural que presentamos el pasado mes. En esta ocasión lo que vamos a presentar es el paquete de inversiones que instruyó la presidenta Claudia Sheinbaum, nuestra presidenta de la República, para realizar, que están enfocadas fundamentalmente a ampliar, modernizar y dar mantenimiento a toda la infraestructura de gasoductos. Estos son proyectos muy importantes porque con ellos se busca garantizar el abasto seguro, eficiente y oportuno de todo el gas del país. ¿Cómo está integrada actualmente nuestra infraestructura de gasoductos en el país? México cuenta con una red de 21.149 kilómetros de gasoductos para el transporte de este gas llamado gas seco, gas natural. Del total de esta infraestructura de gasoductos, como bien señaló la presidenta, el 48% es administrado por el Centro Nacional de Control del Gas Natural, el Cenagas, es el organismo del Estado encargado de gestionar el sistema de transporte de gas y su almacenamiento, que está, como se señaló, a cargo del maestro Cuitláhuac García. El 36% de los gasoductos corresponde a la Comisión Federal de Electricidad. Estos ductos alcanzan una longitud de 7.666 kilómetros y son básicamente o principalmente para abastecer las centrales eléctricas de la Comisión Federal de Electricidad, pero también se utilizan para comercialización. Y el 16 restante son administrados o son propiedad tanto de Pemex como de empresas privadas, y en el caso de Pemex, la mayoría de estos gasoductos sirven para alimentar sus procesos internos de producción. Esta infraestructura está conectada o está relacionada, como señalamos en la mañanera pasada, con 24 puntos de internación de gas natural a lo largo de la frontera norte. Ahí hay 6 puntos de internación que concentran el 69%, que es Los Algodones en Baja California, Camargo en Tamaulipas, Matamoros en Tamaulipas, Ojinaga, en Chihuahua, y San Isidro también en Chihuahua. Esos son los 6 principales puntos de internación. Y se conectan con esta red que estamos mencionando. Ese gas proviene fundamentalmente de Texas y de California, como también hemos señalado en otras ocasiones. La infraestructura que se encuentra en nuestro país no es una infraestructura nueva, viene también de gasoductos que fueron pasados de Pemex al Cenagas, y lo cual supone un reto importante que la presidenta nos ha instruido a atender, y por eso estamos realizando importantes esfuerzos en inversión en mantenimiento y en reconstrucción de estos gasoductos para atender las necesidades de gas. Entonces, estas inversiones son fundamentales, uno, porque de ahí proviene el gas que se requiere para la operación de las nuevas centrales eléctricas de la Comisión Federal de Electricidad. En este año van a entrar en operación 7 nuevas plantas que ya están en construcción, que están a punto de terminar su construcción. 3 ya estamos por inaugurarlas, de hecho están listas para ser inauguradas, y el resto entrarán entre este año y el próximo año. 4 plantas más ya fueron licitadas por la Comisión Federal de Electricidad y también van a estar en operación antes de que termine la administración, y 2 plantas más estaremos licitando en los próximos meses. Entonces son 13 nuevas plantas que requieren de esta infraestructura para abastecerse de gas natural. También es necesaria esta infraestructura porque es también fundamental el gas natural para proveer de este insumo a los polos del bienestar, para el Plan México, y también para garantizar el gas que requieren otras industrias y otras actividades económicas del país. Por ello, el plan que hoy presentamos contempla la inversión de más, la siguiente, por favor, de más de 140 mil millones de pesos. Para abastecer estas necesidades, estamos contemplando una inversión total de más de 53 mil millones de pesos por parte de la Comisión Federal de Electricidad y más de 87 mil millones de pesos por parte del Cenagas. En el caso de la CFE, se desarrollarán 9 nuevos gasoductos, cuyo desglose dará a conocer en estos momentos la directora general de la CFE, la ingeniera Emilia Calleja, así como las centrales a las que abastecerán estos proyectos, y estos proyectos concentran el 38% de la inversión total. Por su parte, el Cenagas desarrollará nuevos ductos y, sobre todo, y esto es fundamental, modernizará y dará mantenimiento y rehabilitará los diversos ductos y estaciones de compresión para garantizar este transporte seguro del gas natural y el aumento de capacidad. Estos proyectos no solo amplían la red de gasoductos, sino también que permiten la operación de las centrales y de muchas actividades en condiciones óptimas y seguras. Entonces, si me permiten, les cedo la palabra la ingeniera Emilia Calleja y posteriormente a Cuitláhuac. Muchas gracias.
5: Muy buenos días a todas y a todas. Con su permiso, presidenta. Como ya mencionó nuestra secretaria de Energía, el gas natural lo utilizamos en CFE para la generación eléctrica fundamentalmente en los ciclos combinados. Por lo que respecta a nosotros, esta administración recientemente concluimos ya con el proyecto de la central ciclo combinado Manzanillo 3, que entró en operación comercial el pasado 17 de abril. Acorde a lo instruido por nuestra presidenta, seguimos trabajando para precisamente poner en operación comercial durante este mes de mayo otras dos centrales de ciclo combinado de la administración pasada, que es la central Mérida 4, que también con la autorización de la secretaria y de la presidenta, queremos también darle el nombre de Elvira Carrillo Puerto, así quedaría la central de Mérida 4, Elvia, perdón, Carrillo Puerto, y posteriormente estaría lista para inaugurar por la presidenta la central ciclo combinado González Ortega, que aportaría 641 megawatts a nuestro sistema eléctrico. Aunado a todo lo anterior, estamos concluyendo algunas otras centrales que también van a utilizar gas natural y van a generar mucho más energía eléctrica, y están ubicadas en los estados de Durango, Yucatán, Veracruz y Sonora. Si recordamos la analogía que habíamos hecho de la equivalencia de un megawatt, para hacer un poco más amigable en la presentación, un megawatt equivale a tener 10 focos de 100 kilowatts consumiendo energía. Esto les quiero compartir porque, además, en conjunto estas 7 centrales que ya mencioné nos van a estar aportando 4.500 megawatts adicionales a la red de CFE. Esto quiere decir 45.000 focos estarían iluminando cada uno que fuera de 100 kilowatts. Siguiente diapositiva, por favor. Además, ya como parte del proyecto de nuestra presidenta en esta administración, estamos desarrollando 6 nuevas centrales señaladas con los círculos verdes ahí en la diapositiva, que están ubicados en los estados de Hidalgo. ¿Nos regresamos una, por favor? Gracias. Que están ubicados en los estados de Hidalgo, Guanajuato, Tamaulipas, Sinaloa, Baja California Sur y el estado de Jalisco. Estos sumarán a la red también 3.300 megawatts adicionales para tenerlos listos para los próximos años. Con todo esto, ¿qué significa la construcción de estas nuevas centrales, tanto para México y para las y los mexicanos? Significa contar con más electricidad disponible para acompañar el crecimiento del país, fortalecer la confiabilidad de nuestro sistema eléctrico y llevar el desarrollo a distintas regiones. Significa una mayor derrama económica y más oportunidades de empleo, ya que durante su construcción estas obras van a generar aproximadamente 18.400 empleos directos e indirectos. Esto significa construir nuestras centrales con una gran parte de material de contenido nacional también, porque en CFE sabemos que lo hecho en México está mejor hecho. Aquí también quiero mencionar, presidenta, que tal como nos ha instruido, todos los proyectos se desarrollan con un enfoque claro de responsabilidad social, ambiental y técnica. Esto implica, entre otras cuestiones, un trabajo con todas las comunidades, realizar las consultas que nos indican y un acompañamiento puntual en todo momento, velando por el bienestar de la sociedad. Ahora sí, si me regalan la que sigue, por favor. Y como también se mencionó, CFE también estamos construyendo nuevos gasoductos en todas las regiones estratégicas del país. Por ejemplo, en el norte tenemos la reruta Guaymas-El Oro, que permitirá llevar gas natural hacia el Pacífico y abastecer centrales eléctricas como la central de Topolobampo, fortaleciendo la generación eléctrica en toda la región. En este gasoducto tenemos una inversión de 241.4 millones de dólares y llevará 510 millones de pies cúbicos día de gas y entra en operación en diciembre del 2028. En lo que respecta al gasoducto Centauro del Norte, que tiene dos tramos, el tramo 1 y el tramo 2, llevará gas natural desde Sonora hasta Baja California y tiene una inversión de 1.431 millones de dólares y transportará 400 millones de pies cúbicos día una vez que se concluyen ambos tramos. Su fecha de operación en entrada, el tramo 1 es noviembre de este año, 26, y para el próximo 2028, en diciembre, entraría en operación el tramo 2 de este gasoducto. Esto es clave para que las industrias de la frontera tengan energía confiable, impulsando el empleo y crecimiento económico. Ahora bien, en el sureste estamos construyendo el gasoducto Coxtal 2, que comenzará en el estado de Chiapas y recorrerá todo Tabasco, Campeche y va a terminar en Yucatán. Esta es una inversión de 2.090 millones de dólares y 307 millones de pies cúbicos día de capacidad, cuya operación estará lista en mayo del próximo año. Con la ampliación de este gasoducto, habrá una mayor disponibilidad de electricidad y sobre todo de gas natural en la península de Yucatán, consolidando el desarrollo del turismo, la industria y otros sectores productivos. En conjunto, estos proyectos permitirán transportar más de 1.200 millones de pies cúbicos diarios de gas natural, pero no nos quedamos aquí. Siguiente, por favor. En los próximos años también vamos a estar desarrollando nuevos proyectos de gasoductos, principalmente en el centro y en el sureste del país. Estamos hablando del gasoducto del ramal Cosoleacaque, que está en Coatzacoalcos, Veracruz, y brindará una mayor flexibilidad operativa para el suministro de gas a las centrales del centro y del sur del país. La inversión es de 177.1 millones de dólares y transportará 600 millones de pies cúbicos día, cuya operación la tenemos programada para el noviembre del 2027. Tenemos también el ramal en Paraíso, Tabasco, que permitirá aprovechar

0: y Tula Villa de Reyes, con una inversión de 403 millones de dólares. Esto complementará el suministro de gas natural a todo el centro del país para que garanticemos la energía suficiente para el crecimiento económico y el desarrollo de esta zona. En total son 886 millones de pies cúbicos días de capacidad. Muchas gracias, presidenta.
1: Buen día. El Senagas es la institución que administra y controla el transporte de gas natural a través de los gasoductos de la Nación, así como seis gasoductos privados interconectados al Sistema Nacional de Gasoductos. Ante el gran reto de proveer de más energía al desarrollo del país con más justicia y bienestar para todos, se ha planteado utilizar el gas natural como uno de los recursos estratégicos y de transición para generar electricidad a gran escala, así como para apoyar el desarrollo de la industria en general. Es por ello que el Centro Nacional de Control de Gas Natural, Senagas, contribuirá ampliando su capacidad de transporte con una inversión histórica en este sexenio de 87 mil millones de pesos, tal como lo señaló nuestra secretaria de Energía, con el desarrollo de tres nuevos gasoductos, 41 proyectos de modernización de sus instalaciones y una inversión como nunca en rehabilitación y mantenimientos de nuestras instalaciones. En la primera lámina observamos el monto de los nuevos gasoductos en la parte inferior izquierda. Entre ellos, el próximo a inaugurarse en Reynosa, que por cierto, pues invitamos a nuestra presidenta que nos acompañe, en julio estará ya en operación, así como los proyectos que ven ustedes ahí. Entre ellos se encuentra el gasoducto de Coatzacoalcos II, que alimentará de gas natural al Podevis, que lleva el mismo nombre, además de a otras instalaciones de la petroquímica de Pemex y a industria privada que se encuentra en ese lugar, en ese rinconcito de el amado Veracruz. El gasoducto de Naco Hermosillo, que llevará gas natural a los proyectos del corredor energético de Sonora y que estamos desarrollando en coordinación con el gobierno del licenciado Durazo, gobernador de ese estado. El gasoducto de Libramiento de Reynosa permitirá llevar gas hacia el centro y sur del país, de ahí su importancia, que se concluya ya muy pronto. La siguiente diapositiva, por favor. Acá en esta lámina desglosamos los 41 proyectos que suman alrededor de 12.428 millones de pesos de inversión pública, así como planes que desde este año se han empezado a ejecutar a través de los contratos de mantenimiento y operación que bianualmente realiza el Senagas, lo que suman otros 27.218 millones de pesos más a la inversión pública seccional. Y concluyo a las personas que nos escuchan algo muy importante. El 60% de la electricidad que consumimos proviene del gas natural. Es pues relevante, prioritario, materializar esta inversión en beneficio de todos. Muchas gracias.
2: En resumen, sí, adelante.
3: Gracias, presidente. Bueno, en resumen, vamos a invertir más de 100 mil millones de pesos a través de la CFE y del Senagas para la infraestructura de gasoductos. La CFE va a construir 9 gasoductos nuevos y el Senagas 3, pero además el Senagas va a ser una inversión histórica en mantenimiento y en rehabilitación de las redes que actualmente tenemos de gasoductos. Y esta ampliación de infraestructura va a servir para alimentar de gas a las 13 nuevas plantas de ciclo combinado que está construyendo la CFE. 7 ya están en construcción, como bien señaló, 3 están concluidas y estamos por inaugurarlas si la presidenta nos acompaña. Y 4 más plantas ya fueron licitadas y 2 adicionales serán licitadas. Entonces, de las 13, 7 ya están en construcción, 4 están licitadas y 2 por licitarse. Y todo esto abona a los 100 mil millones de inversión que se van a...

0: la presidenta ha instruido para la renovación y la construcción de nueva infraestructura de gas natural en nuestro país.
1: Bueno, pues esta es la información del día de hoy y con gusto contestamos sus preguntas. A ver aquí.
2: Muchas gracias, presidenta. Muy buenos días. Gaspar Vela, de Grupo Milenio. Preguntarle en primer lugar, el día de ayer el presidente de los Estados Unidos, Donald Trump, advirtió que su gobierno emprendería acciones contra el narcotráfico, ya que México no está asumiendo esta tarea. ¿Qué le responde al presidente de los Estados Unidos?
1: Bueno, no dijo exactamente eso. Dijo, si no actúa, entonces Estados Unidos va a actuar. Ese fue su declaración. Sabemos muchas veces, esto no lo ha dicho varias veces el presidente Trump, no es la primera vez, pero nosotros estamos actuando. Hay una reducción casi del 50% en homicidios dolosos, 2.500 laboratorios deshabilitados, destruidos, personas detenidas, que por cierto las personas detenidas tienen, no es como antes que se detenían y no había una carpeta de investigación, son carpetas de investigación con pruebas de personas detenidas. Hay reducción del paso de fentanilo de México a Estados Unidos, pero hay algo que la verdad nos llamó mucho la atención, ¿no? Y lo estuve platicando en el Gabinete de Seguridad. Es un documento, no el que salió ayer, porque el que salió ayer es el tema de que ellos conciben a las organizaciones de la delincuencia organizada como terroristas, que nosotros cambiamos la Constitución para proteger a México frente a cualquier idea de intervención directa en nuestro país. Pero lo más interesante es un documento que salió publicado hace dos días por parte de Estados Unidos. Hoy lo expuso Luisa María Alcalde en el gabinete. Lo están trabajando todos los para poderlo presentar aquí. El martes viene el gabinete a presentar el resultado de seguridad y vamos a tocar algunos temas de esto. ¿Qué es lo interesante del documento de estrategia de Estados Unidos que sale publicado hace dos días? A ver si pones el… ayer lo pusimos, pero ya no nos dio tiempo de explicarlo, es la carátula. Si quieres ponla… es Estrategia Nacional de Control de Drogas de Estados Unidos. Si vamos al índice… está firmado por el presidente Trump. Préstame. Fíjense lo interesante de este documento. Por primera vez en una estrategia de Estados Unidos para el combate a las drogas, ponen este tema. Crear una América, Estados Unidos, ellos llaman América, pero en realidad es Estados Unidos de América. Crear un Estados Unidos de América libre de drogas a través de normas sociales. Están reconociendo en la introducción que tienen un problema grave de consumo de drogas. Y aquí en este documento presentan una estrategia de cómo atender la prevención. Si ustedes recuerdan, en una de las primeras llamadas que tuvimos con el presidente Trump, me preguntó él, incluso lo hizo público después, ¿por qué México no tiene un problema de drogadicción tan grave como el de Estados Unidos. Y le contesté, desde mi punto de vista son dos cosas. Una, los valores familiares que hay en México, la protección familiar. Le dije, México es un país de valores muy profundos y de apoyo familiar. Y la segunda, tenemos una campaña, tanto que él inició una campaña hace un tiempo, no tan masiva como lo hemos hecho nosotros, pero por primera vez reconocen que tienen que entrar al problema del consumo. Y aquí en este documento hablan de entrar a las escuelas, de hacer campañas, y reconocen como un problema de prevención de la salud pública. Es lo que nosotros hemos estado diciendo todo el tiempo. Mientras no baje el consumo en Estados Unidos, nosotros podemos colaborar, vamos a seguir cooperando por humanismo. No queremos que el fentanilo llegue a los jóvenes de Estados Unidos, ni tampoco a los jóvenes de México, ni de ningún lugar del mundo, ni ninguna droga. Pero tiene que haber una parte de reconocimiento del problema desde Estados Unidos. Y llama mucho la atención que por primera vez lo ponen. Ayer decía, el otro antecedente es Reagan, que su esposa encabezó un programa contra el consumo de drogas. Entonces, muy importante. Y la otra, no sé si está en el, directamente en el, miren, celebrar un de recuperación, respuesta a la sobredosis. Aquí hablan de que cerca del 16% de su población tiene problemas graves. Y en otra parte que ya no viene aquí directamente, hablan muy claramente de que tienen que entrar a disminuir el tráfico de armas de Estados Unidos a México. ¿Qué quiero decir con esto? El diálogo conjunto ha tenido resultados en el marco del respeto mutuo. ¿Por qué? Pues porque hemos trabajado conjuntamente en varios temas. Lo que no queremos, pues, es que se rompa la confianza mutua, que es uno de los cuatro puntos. Pon los cuatro puntos. El marco de la colaboración es respeto a la soberanía y la integridad territorial, responsabilidad compartida y diferenciada, respeto y confianza mutua. Eso es esencial. Pero se ha colaborado también, y queremos que siga colaborando siempre y cuando tengamos estos cuatro puntos muy claros, ambos países, sin violar soberanía, que ellos reconocen lo que nosotros les pedimos desde el principio, reconozcan que tienen un problema grave de consumo y reconozcan también que al mismo nivel que está la disminución del tráfico de droga de México a Estados Unidos, a ese mismo nivel tienen que reconocer que tiene que parar el tráfico de armas de Estados Unidos a México. Y está reconocido en su estrategia.
2: Presidenta, respecto a la declaración que también hizo el fiscal general de los Estados Unidos de que continuarán las acusaciones contra funcionarios mexicanos, ¿qué postura tiene su gobierno a este respecto?
1: Pruebas, la que hemos tenido hasta ahora. ¿Qué hemos dicho? Envíen pruebas. Porque el tratado de extradición o de confianza mutua, de colaboración, pues tiene que ver con que se envíen pruebas. Lo he dicho yo muy claramente, nosotros no protegemos a nadie, pero para detener a alguien, pues tiene que cumplirse con la ley mexicana. Pruebas, que se envíen pruebas, y hasta ahora, pues no han enviado pruebas, incluso lo que publicaron, pues la única prueba que tiene la mostramos aquí, que es una hoja de papel que dice Juanito 30,000 pesos. Entonces, tienen pruebas. Ahora, también queremos que ellos cooperen. México ha enviado más de 90 personas perseguidas por Estados Unidos que estaban en las cárceles mexicanas. Nosotros hemos pedido que ellos envíen acerca de 4 personas vinculadas con el tema del huachicol. No han enviado a nadie. Les hemos pedido que envíen a 2 personas vinculadas con el caso Ayotzinapa. No han enviado a nadie. Entonces, es responsabilidad compartida. Y si tienen algo contra algún mexicano, las pruebas, y aquí se juzga, de acuerdo con los criterios del sistema penal acusatorio y de la Constitución.
2: Después de estas declaraciones, presidenta, ¿se buscaría una llamada telefónica con el presidente de los Estados Unidos próximamente?
1: Hay comunicación con ellos, no, y hay colaboración, hay coordinación, pero también siempre no queremos que haya no queremos que haya injerencia ni intervención, y menos en asuntos políticos. Entonces, colaboración en el marco de los 4 principios.
2: En otro tema, presidenta, el pasado 5 de mayo, el martes pasado, la gobernadora de Chihuahua, Maru Campos, señaló que, o acusó que ella se le critica por combatir al narco, mientras que al gobernador con licencia de Sinaloa se le protege a capa y espada. ¿Qué le respondería la gobernadora de Chihuahua, presidenta?
1: Pues que es falso lo que dice. Es falso y es notorio. A nadie se le persigue si no hay pruebas. Ahora, lo que hay en Chihuahua es colaboración con el gobierno de México. Ellos decidieron colaborar con el gobierno de Estados Unidos fuera de la Constitución y de la Ley de Seguridad Nacional. Entonces, por eso la fiscalía abre una investigación. Así de sencillo.
2: Finalmente, presidenta, el martes también vimos entrar a Tatiana Cloutier aquí a Palacio Nacional, preguntarle de qué se trató la reunión.
1: Qué bueno que preguntas. Desde ayer lo iba a decir, pero fueron tantas noticias. Ya me había enviado su renuncia. Ella deja el cargo del Instituto de Mexicanos en el Exterior. Hizo un extraordinario trabajo de mucha vinculación, sobre todo con los mexicanos en Estados Unidos, pero no solo, también con mexicanos en otros países del mundo. Y ella quiere ir a trabajar a Nuevo León. Entonces, recuerdan que yo dije, bueno, todo aquel que quiera ir a competir a la elección del 27, pues tiene que dejar sus cargos. Entonces ella renuncia y va a Nuevo León. Y bueno, tiene que seguir el criterio de Morena.
2: ¿Ya le aceptó entonces la renuncia? ¿Ya está fuera del instituto Tatiana Cloutier?
1: Sí, a partir de, creo que el día de ayer.
2: Muchas gracias, presidenta.
1: Sí, y es muy especial, Tatiana, en el buen sentido. Es una mujer extraordinaria, la verdad. Vamos. A ver, Hans.
3: Buenos días, presidenta. Hans Salazar, de Noticiero en Redes. Preguntarle sobre el encuentro de la presidenta de la Comunidad de Madrid, Ayuso, pues bueno, ya usted se ha referido a ella, en este encuentro que tuvo con los gobernadores panistas en Chihuahua, Guanajuato, Querétaro, en Aguascalientes, pero también en este encuentro, encuentro y que también otras actividades tuvo, la represión que hubo contra manifestantes que pacíficamente lo hicieron con pancartas, sin violencia, y sin embargo, pues ya es un caso muy común en la policía estatal, la policía municipal de Aguascalientes, de represión. Hay muchos momentos que podemos decir de cómo reprimen a la gente que se manifiesta libremente, incluso adentro de uno de los recintos, en un teatro, donde le hicieron algún tipo de entrega, de condecoración, de reconocimiento a esta persona, a esta autoridad de España. Una regidora también pues se manifestaba con una pancarta y me llamaba la atención que las personas que fueron a arrancarle, a quitarle y hacerla a un lado del escenario, iban armados, incluso me parece ostensiblemente de negro, con un arma y pues con ese tipo de imagen. Yo preguntarle sobre estos aspectos, son varios temas en un, digamos que en un primer momento.
1: Pues hay que respetar la libertad, ¿no? Fíjense, es curioso, porque la plática era sobre la libertad.
3: Sí.
1: O sea, es su consigna, ¿no? La libertad. Pues la libertad es la libertad de expresión, la libertad de reunión, la libertad de manifestación. Entonces, pues hay que respetar las libertades. Si la plática era libertad, pues hay que ser consecuente en todo el sentido, ¿no? Respetar la libertad. Ahora, lo interesante, creo, para todos, es la decisión que toma el PAN, que yo, aunque vayan a salir juntos o separados, siempre vamos a decir el PRIAN, porque pues demostraron siempre que están unidos. En todo caso, como está tan desprestigiado el PRI, pues están viendo a ver si ahora tienen una oportunidad separados, ¿no? Pero es muy interesante. ¿A qué convoca el PAN? Un partido, el PRIAN. ¿A quién convoca? Para hacerle un cónclave, una reunión. O sea, ¿quién admira? O sea, no trajeron a... Yo creo que ya Aguilar Camín, Krause, ya, pues ya no dan para levantar la popularidad de ellos. O sea, no son intelectuales mexicanos. No, traen a Ayuso de Madrid, que es la derecha de España. Esa derecha de España que reivindica y que vino a reivindicar, nomás que se arrepintieron de hacerlo, ya lo habían anunciado, venían a reivindicar a Hernán Cortés, a hablar mal de los programas de bienestar, porque son las dos cosas que han hecho, a decir que es un país donde no hay libertades ni democracia. Bueno, tan hay democracia que pudo venir a decir lo que ella quiso decir. Imagínense, si fuéramos un gobierno represor, pues no hubiéramos permitido que viniera, porque finalmente viene a hablar de la política mexicana. Pero hay libertad, hay democracia. Aquí se pueden venir a hablar, no hay problema. Ninguno. Ahora, ¿qué reivindica? ¿Y cómo es que el PAN decide reivindicar eso y traer como ejemplo a la presidenta de la Comunidad Autónoma de Madrid. Ella venía a hacer un homenaje a Hernán Cortés. Bueno, habla también de mucha ignorancia, porque Carlos I de España, en el siglo XVI, hace un decreto donde dice que no puede reivindicarse nunca Hernán Cortés. El rey de España, que junta a todos los reinos, que ellos reivindican, hace un decreto, que vamos a hacer un video al rato, lo va a explicar José Alfonso, donde habla de las atrocidades de Hernán Cortés. O sea, fíjense el poco conocimiento de la historia de España de esta mujer y el poco conocimiento de los panistas que deciden traerla junto con Salinas Pliego y otros para reivindicar lo que ellos piensan. ¿Qué piensan ellos? Que hay que adorar a Hernán Cortés. Hernán Cortés se caracterizó por ordenar matanzas, por ser uno de los más crueles invasores. Dice en el decreto, no sé si se los pasaron Belmonte ayer, ¿sí lo vieron? Lo voy a subir a mis redes. Está escrito en español antiguo y se hizo una traducción para entenderle mejor. Dice ahí, como lo va a explicar José Alfonso, que marcaban a los niños en la frente como animales para catalogarlos como esclavos. Ese era Hernán Cortés, el que ordenó la matanza de Cholula, familias enteras asesinadas. Bueno, Carlos I de España dice, no se puede reivindicar a Hernán Cortés en el siglo XVI. Hernán Cortés acabó enterrado en México porque en España no lo querían. Aquí tampoco, que al final acabó ahí en el abandono. Entonces, imagínense la ignorancia de venir a hacer un homenaje a Hernán Cortés y que los panistas en México reivindiquen eso. Bueno, es así como increíble, de no creerse. Pero tiene libertad. Claro, tiene que haber debate, porque si no, imagínense. ¿Qué reivindicamos nosotros? Nosotros reivindicamos a los pueblos originarios. Reivindicamos que la grandeza de México viene de los valores de los pueblos. Dice el presidente López Obrador en su libro Grandeza, que es muy recomendable. Los indígenas se fueron a las montañas para seguir siendo libres durante la conquista española. Y esa libertad les permitió mantener su cultura. Y esa cultura es lo que nutre de los valores al pueblo de México. El que no tengamos la drogadicción que tiene Estados Unidos viene de los valores familiares, de los valores profundos de comunidad y de solidaridad y de fraternidad que tenemos los mexicanos. Eso es lo que reivindicamos nosotros, con un adicional, al reivindicar eso, reivindicamos la dignidad del pueblo de México. Y cuando reivindicamos la dignidad del pueblo de México y se empodera el pueblo, no hay nada que lo detenga. Frente a eso, lo que trae la derecha mexicana es a una adoradora de Hernán Cortés. Qué bueno, fuera máscaras. Y la libertad, con el episodio que tú mencionas.
3: Todo parece ser que con estas reacciones que ha habido en torno a este punto, presidenta, a esto que usted comenta, han retrocedido o han trastabillado, han dudado esto de no hacer o no concretar este honor que le iban a hacer a Hernán Cortés, aunque bueno, pues quedó en un evento, usted en un evento cerrado, me refiero, después ahí hasta un compositor español, bueno, decía, sin Hernán Cortés México no existiría, palabras más, palabras menos. Hasta le pusieron Facho Cano, porque bueno, se llama Nacho Cano, y a ese grado, es decir, tremenda, se les ha revertido. ¿Usted cree que esto hunde más todavía en sus, porque esto da camino hacia el 27 del propio PAN, ¿usted cree que esto los hunde más?
1: No, eso depende del pueblo de México, no depende de mí. Lo que sí es importante, porque es una persona que tiene un puesto en España que vino a México a hablar de la política mexicana. Entonces, es importante debatir, que el pueblo de México decida. Difícilmente el pueblo de México va a querer a alguien que adore a Hernán Cortés, ¿verdad? Y más, vamos a seguir dando información de lo que fue las atrocidades de Hernán Cortés y los invasores españoles que llegaron en aquel momento.
3: En otro tema, presidenta, quisiera preguntar, ya incluso inició la conferencia con esto que el día de ayer ocurrió, es todo un fenómeno esto de los
1: BTS.
3: Del BTS, pero preguntarlo en un contexto de que por décadas en el gobierno del PRI, en los gobiernos del PRI, se prohibieron los masivos, se prohibieron los conciertos a los jóvenes. Hubo una la propia represión del 68, antes hubo igual represiones, no es que haya sido la única, pero prácticamente en los 70s y 80s, particularmente después…
1: No se podía llegar ni al Zócalo después del 68 a las marchas.
3: Estaba prohibido, estaba… y obviamente la represión era… pero absoluta, fueron décadas de prohibiciones, bueno, a los jóvenes yo creo que se les criminalizaba. Y con lo de ayer, que bueno, hay muchos comentarios, yo vi mucho, porque estuve en el Zócalo, observando que muchos jóvenes, muchas jóvenes, no solamente jóvenes, pero la gran mayoría…
1: No, también una señora
3: también
1: de 80 años vino.
3: Sí, gente grande.
1: El Universal la entrevistó.
3: Venían corriendo desde Madero, desde Pino Suárez, 20 de noviembre, con mucha alegría y con mucha libertad. Les echaron agua incluso para que, por el tema del calor, o sea, hubo atención para los jóvenes, para las jóvenes, que además expresaban libremente, no hubo ningún tipo de acto de contener absolutamente a nadie. Hubo ese respeto
1: dice,
3: de todos a
1: dice
3: todos.
1: Dice una publicación ahí. BTS junta más gente que la oposición.
3: Sí, sí, que la marea rosa ya quisiera algo así. Entonces, yo preguntarle, presidenta, en este marco de yo lo entiendo, el acto
1: mire,
3: que
1: no,
3: salen
1: no
3: a
1: fue,
3: saludar.
1: Fue porque no hay que politizarlo, porque no debemos. O sea, no debemos politizar la visita de BTS aquí. No lo debemos hacer. Porque no tiene ese sentido. ¿Qué sentido tuvo? O sea, recuerden cómo fue que pasó. BTS viene a México, anuncia el foro GNP, ¿no? Se llama ahora. Y el estadio GNP. Y abren tres conciertos, si mal no me equivoco, tres conciertos. Y se acaban en 5 minutos los boletos y viene un enojo de todos los jóvenes que querían, o todas las jóvenes que querían entrar, grandes, porque dicen, ¿cómo es que se acabó en 3 días? ¿Hubo reventa? ¿Qué pasó? Y claro, más allá de que hubiera habido a través de algunas plataformas una reventa extranjeras que la Profeco sancionó, porque eso no está permitido en México. El tema es que había mucha más demanda de la cantidad de conciertos que iban a dar. O sea, querían más conciertos. Entonces, al ver eso, ver en las redes que hay enojo porque el tema de los boletos, pues decido escribirle una carta al presidente de Corea diciéndole, oye, a través de usted será posible que BTS venga más, venga o tenga más conciertos o venga otra vez a México. Él hace las gestiones con los productores o la productora y deciden venir aquí a Palacio Nacional. O sea, yo los invité a Palacio Nacional que vinieran para decirles, es que quieren que haya más conciertos. La presidenta de México lo único que les pide es que haya más conciertos en México. Y ellos, pues de forma muy amable y respondiendo a esta solicitud, deciden hacer más conciertos en el 27. Pero no hay que politizarlo, no hay que ponerle un grado, porque no, ese no es el objetivo. El objetivo, cuando dije vienen al Zócalo, pues dije vamos a invitar a la gente a ver si ellos se animan a salir al balcón. Y afortunadamente se animaron a salir al balcón. Y bueno, fue algo impresionante, de una llamada en la mañana, en menos de 6 horas había 50,000 personas queriéndolos ver. Pero es eso nada más, no le carguemos de política eso, porque no lo es. Es sencillamente, pues de mi parte, poder darle una alegría a las y a los jóvenes mexicanos, nada más.
3: Sí, es enmarcarlo en la atención y darle la importancia a los jóvenes. Finalmente, presidenta, y en mi última pregunta, es a propósito de lo de esta visita de Ayuso, que ya se ha expresado, pero que también hay un dato importante y preguntarle, porque salen los datos de que pagó 300,000 euros para su visita, en este caso para proveer, yo entendí, y eso es lo que hasta donde yo me quedé con el dato, de la feria de San Marcos en Aguascalientes para ser recibida. Incluso, bueno, hay una polémica, obviamente España le tocará este tipo de cosas, pero para este tipo de gastos y este tipo de excentricidades, presidenta, finalmente preguntarle su opinión.
1: Bueno, pues eso ya le corresponde a España, ¿no? Ver el tema de los recursos. De hecho, salió de allá.
3: Sí, el dato salió de allá.
1: Porque allá pues también hay política. Ella pertenece a la derecha española y hay otras gentes que no están de acuerdo con ella. Entonces, pues obviamente su visita aquí en España pues también abre el debate, evidentemente.
3: Gracias, presidenta.
1: Gracias. Vamos a ver sobre el tema, sobre el gas. A ver sobre el tema.
4: Buenos días, Eduardo Esquivel Ancona, Domo de Cristal. Buenos días a todos. Buenos días, presidenta. Mi primera pregunta es, ¿cómo se están haciendo estos gasoductos en el sentido de la vía, el derecho de vía? Porque hay muchos problemas. Estoy viendo que en Sonora, Guaymas, El Oro, los pueblos yaquis están, pues, no están muy de acuerdo con que pasen sus tierras. ¿Cómo se está viendo este problema de los?
1: Como lo hacemos en todos los casos. Cuando hay un, por constitución, hoy por la constitución, si hay una obra nacional que pasa por algún territorio que pertenece a los pueblos originarios, a pueblos indígenas o afrodescendientes, tiene que haber una consulta indígena. Entonces, y se hace con una metodología establecida por el Instituto Nacional de Pueblos Indígenas. Y en los otros casos, pues se consensa con la gente. Se va comprando el tramo en donde va a pasar el gasoducto y En caso de que sea una obra privada, pues ellos la pagan. En caso de que sea una obra pública, pues la paga el gobierno. Y es por consenso, hablando con la gente, explicándoles por qué es importante la obra. Y va abriendo. En algunos casos lleva tiempo, pero nunca vamos a hacer algo que esté en contra de la población, sino explicando y dialogando.
4: Muchas gracias. En otra pregunta también sobre el tema, hemos estado viendo en Domo de Cristal que hay poca capacidad de almacenaje de gas natural. ¿Qué se está invirtiendo para aumentar la capacidad de almacenaje? Tenemos, si bien una contingencia, tenemos de 2 a 4 días de almacenaje. Entonces, ¿qué se está invirtiendo en esto de almacenaje?
5: ¿Quieres escucharlo?
6: Bueno, dentro de los planes a varios años está considerado analizar opciones de almacenamiento en el país. Hay dos tipos de almacenamiento que son de nuestro interés: el que puede garantizar el gas natural a las demandas que tiene CFE, y uno que es a las demandas que tiene Senagas, que es operativo. Entre las demandas para satisfacer la de CFE, se tiene pensado dos opciones: los campos agotados de los yacimientos de petróleo. Se tiene uno en el norte, llamado Brasil, y otro en el sur del país, el JAF. Así también se tienen dos opciones en cavernas salinas, una en Chihuahua y otra también en el sur del país, en Veracruz. En nuestro caso, hemos analizado uno de los que pensamos es más viable, acompañados del Instituto Mexicano del Petróleo, que es el caso GAF. Ahí estamos hablando de 10,000 millones de pies cúbicos que se podrían almacenar y que podría desarrollarse. En el caso del campo Brasil, que está en Tamaulipas, ahí se tiene mayor capacidad. Es de 31,000 millones de pies cúbicos lo que se podría almacenar. Eso implicaría más o menos 3 veces lo que actualmente podríamos tener hoy para el consumo nacional. Entonces, es bastante. Ahora bien, la cuestión es analizar financieramente la conveniencia de la inversión contra lo que se podría utilizar. Los casos críticos que hemos tenido solamente se han repetido una vez en 5 años. Entonces, el uso sería algo similar, una vez cada 5 años, si es que llegara a suceder. Entonces, sí habría que valorar el monto de la inversión tan grande por un uso de una sola ocasión. Nosotros estamos pensando en ir hacia las áreas operativas que pudieran garantizar algún desbalance en los gasoductos de este gas. Por eso estamos proponiendo utilizar gas natural licuado en algunas zonas estratégicas pegadas a nuestros gasoductos, al Sistema Nacional de Gasoductos, para hacer esta prevención de alguna situación crítica. No sé si eso pueda resolver la cuestión.
4: Sí, muchas gracias. Y en una última pregunta, ustedes tienen su gobierno, lo dijo en el Plan México, lo que se presentó el lunes, quieren 45% de energía limpia para el 2030, ¿no? Eso es lo que tengo. ¿Qué proyectos hay de biogás? Esto de a través de la basura, ahora sí que de la basura sacar gas. Hay experiencias buenas en Nuevo León, hay una planta muy grande. El alcalde de Ciudad Juárez está en un proyecto muy grande de a través de los de la basura, tener el 45 o hasta el 50% del alumbrado público que sea a través de ese biogás que se produce con la basura, qué proyectos hay de estas plantas, ¿no? Para México.
1: Una es el uso del metano que viene de los rellenos sanitarios, es una alternativa. Y otra que estamos analizando es el uso directo, más que para generar electricidad, que es el bagazo de caña. Bueno, existe la producción de bagazo de caña de electricidad en los ingenios, pero es la utilización para etanol. Ese es, e incluso para producir gas avión. Ayer, por ejemplo, tenemos una reunión, ya van dos reuniones, vamos a seguir con esto, con la industria del azúcar, desde las organizaciones de los productores hasta los ingenios, porque el azúcar está viviendo una situación especial porque Estados Unidos dejó de importar azúcar mexicana. Eso ha inundado el mercado mexicano con la producción que hay y está muy barata la exportación, sobre todo de esa azúcar. Se cumple, digamos, el consumo de México, pero se produce más que antes se exportaba a Estados Unidos a un precio determinado y ahora se tiene que exportar a otros países a un precio menor. Entonces, estamos trabajando con ellos en un plan para producir etanol en México. Entonces ya en su momento lo informaremos.
4: Muchas gracias.
1: Sobre, a ver al compañero de ahí para que no digan que no.
7: Gracias. Jorge Chaparro de Mega Noticias. Presidenta, no sé si me permitiría hacerle una pregunta a la Secretaría de Energía respecto de cuándo podría entregarnos el informe que le había pedido la presidenta sobre el huachicol fiscal. Lo que nos decía es que ya lo tenían casi listo, pero no tenemos fecha todavía, no sé si la secretaria la tenga ya más clara. Sí,
1: me comprometí, Luz, a que las gráficas que han estado haciendo con Juan de producción, importación y consumo, las históricas y cómo se ha reducido esa diferencia. No sé en qué fecha se puede presentar.
8: Por supuesto, cuando la presidenta indique, ese trabajo ya está realizado. Se hizo a partir de un trabajo interinstitucional donde están todas las instituciones. Lo que hicimos fue por primera vez juntar en una sola base de datos, bueno, no es una base de datos, es un gran reservorio de información, un centro de información, todas las bases de datos de todas las instituciones que nos han permitido poder tener la trazabilidad completa desde la importación. Como saben, hay dos formas de tener los combustibles. Una forma es produciéndolos nosotros, entonces hay una trazabilidad desde lo que se produce, como la segunda forma es importando, y como la importación hasta el consumo final. Esa trazabilidad nos tomó pues mucho tiempo, muchos meses hacerla, porque estaba fragmentada en muchas áreas y en muchas bases de datos, y es lo que cuando la presidenta indica se podría presentar.
7: Perdón, secretaria, ¿esta trazabilidad que ya lograron les da también certeza sobre el monto y combustible que ingresó de manera ilegal al país?
8: Bueno, nos da certeza sobre la trazabilidad de lo que se compra y cómo se consume. Y bueno, a partir de eso, cada institución hace sus análisis específicos dependiendo de las facultades de cada institución. Pero tenemos una información ya completa de cómo entra el combustible, quién lo produce, cómo se consume, inclusive hay información del SAT, ¿no?, de cómo se comercializa y cómo se transporta.
7: Y si me permitiera, presidenta, una segunda pregunta, porque Gasolinas Bienestar, esta empresa que se creó para exportar a Cuba, cambió de nombre.
1: No solo para exportar a Cuba, tenía
7: varias
1: funciones.
7: En el informe que entregan a la SEC dices, ¿sí?, exclusivamente que para exportar a Cuba. No, entiendo que hay unas gasolinerías Bienestar.
1: Sí, se cambió de nombre. Hay gasolineras Bienestar que están
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5: No son empresas privadas porque pertenecen al Estado, son parte de Pemex, pero son similares en su estatus administrativo. Por eso en la reforma lo que hicimos, de hecho las subsidiarias, las empresas, Pemex estaba integrado por subsidiarias y por filiales. En la reforma lo que hicimos fue que las subsidiarias, que también eran similares a empresas privadas, se integraran verticalmente en la estructura de Pemex y pudieran darse una operatividad como una sola empresa. En esta parte de la reforma que estamos haciendo, ¿por qué no lo hicimos en la primera etapa? Porque estas empresas filiales tienen condiciones administrativas mucho más complejas, porque son más similares a una empresa privada. Entonces, ahorita lo que estamos haciendo es integrarlas también. O sea, en la primera etapa integramos las subsidiarias a la estructura y ahora vamos a integrar las funciones que hacen estas filiales también a las funciones estratégicas de la empresa. Y es en el momento en el que estamos. Ya tenemos prácticamente lista la reforma y estamos en los trámites administrativos para poder integrar a la estructura de Pemex las funciones de estas filiales.
6: Y en ese mismo informe, presidenta, que se entregó a la SEC, se habla acerca de…
5: Pemex, es una filial de Pemex.
6: No es subsidiaria.
5: Las subsidiarias ya no existen. Ahorita ya solamente existen las empresas filiales y sí es una filial de Pemex.
6: Gracias. Presidenta, en ese mismo informe, Petróleos Mexicanos da a conocer que en el 2025 se incrementó el huachicol en diferentes formas. Disminuyeron los pinchazos a los ductos, pero se incrementaron lo que llaman nuevas formas o formas más elaboradas para realizar el trasiego de combustible, trasiego ilegal, evidentemente. ¿Qué responde usted a esto? ¿Sí se incrementó el huachicol durante su…
7: En marzo del 2025, que es justo cuando se encuentra el buque, había un porcentaje importante de huachicol fiscal, o sea, de combustible que estaba entrando al país de forma ilegal o diciendo el importador que importaba nafta, que importaba otras cosas y no diésel, que en realidad fue lo que se encontró. A partir de ahí, pues viene todo el trabajo que empezamos a hacer y las detenciones que se hicieron en su momento y que siguen, porque siguen las investigaciones de la Fiscalía. Pero sí hubo un aumento en febrero y marzo del 2025, por eso actuamos. Y eso pues ya se redujo de manera muy, muy importante. ¿Cómo lo hacemos? O sea, ¿cómo sabemos que eso es así? Si uno pone en una gráfica, que quizá la próxima semana se pueda presentar, lo que se importa, lo que se produce y lo que se vende, pues debería ser igual, ¿no? Importación y producción, pues debería ser igual a venta, con algunas pérdidas que puede haber por el propio proceso de distribución del combustible, pero deben ser muy, muy similares. Si la venta es más alta, porque paga IVA, que la producción y el consumo, pues de algún lado está entrando el combustible. También puede pasar lo contrario y también puede haber problemas relacionados con que a lo mejor hay combustible que se importó que no necesariamente se vendió. Entonces, ese proceso sencillo, lo que hizo Luz Elena, que coordinó el trabajo, pues fue poner casi casi semana por semana qué empresas importaron, cómo lo importaron, dónde se distribuye. porque tiene un proceso, se importa, después viene una parte de las comercializadoras y después de ahí la venta a la gasolinera. Entonces, cuando hicimos esa comparación, nos dimos cuenta que en febrero y marzo del 2025 había aumentado la entrada de combustible ilegal, el contrabando de combustible, y actuamos de inmediato. Se incautaron los barcos, se trabajó en aduanas para que ya no entrara ningún barco ilegal o que dijera que traía un producto cuando en realidad era principalmente diésel, es donde se concentra o se concentra por lo menos en esa época la entrada de combustible o de contrabando de combustible. Se presentaron las denuncias ante la fiscalía ha venido actuando y se pusieron controles para evitar que esto ocurra. Y Luz Helena tiene una reunión semanal para dar revisión a todo esto. Entonces, sí hubo un aumento en febrero y marzo, y por eso todo el trabajo que hicimos.
6: Ok. Presidenta, precisamente sobre estas investigaciones que realiza la Fiscalía General de la República, tuve oportunidad de acceder a la orden de aprehensión que se giró en contra del contraalmirante Farías, que está detenido en Argentina. En ese documento se cita al senador Adán Augusto López como probable participante en el huachicol fiscal. Le he preguntado a usted y me dice que…
7: Pero es la fiscalía, a ver, cada quien su parte.
6: Claro, pero que la fiscalía no le ha informado, por lo menos, no le ha informado a usted de…
7: Tiene que informar la fiscalía. O sea, el Ministerio Público tiene una función, nosotros tenemos otra. Ellos tienen la función de investigar y, en todo caso, con las pruebas suficientes, abrir o pedir una orden de aprehensión, de cateo a un juez y que el juez revise esas pruebas para poder lanzar una orden de detención. No tengo conocimiento si aparece el senador, no lo tengo, porque muchas de las investigaciones la fiscalía no las comparte con nosotros, y qué bueno, claro, porque es una función de la fiscalía es autónoma. Lo que trabajamos es una coordinación permanente. Entonces, la fiscalía pues tiene que contestar a esta pregunta particular que estás haciendo y a otras preguntas relacionadas con las carpetas de investigación.
6: Se lo pregunto porque el gobernador Rocha está acusado de delitos muy graves, pero…
7: No, discúlpame. El gobernador Rocha, uh-huh, vino una orden de Estados Unidos para su detención urgente.
6: Claro.
7: Todo lo que trae esa orden, ¿qué hemos dicho nosotros? Pruebas.
6: Claro.
7: La fiscalía abre su propia investigación, porque es obligación de la fiscalía.
6: Sí.
7: Pero hay que poner todo en su justo término.
6: Las acusaciones no las hace México, las hace Estados Unidos, pero
7: sí,
6: son graves.
7: Pero tienen que tener pruebas.
6: Eso ya se deberá de ver en el juicio, presidente.
7: No, no es en el juicio.
6: Con todo respeto, es un juicio de extradición.
7: Por eso. A ver. Aquí lo explicó Luisa María, porque cuando se usan palabras hay que tener el sustento de las palabras.
6: Claro.
7: Y repito nuevamente, nosotros no protegemos a nadie, absolutamente a nadie. Si hay pruebas, adelante. Pero tiene que haber pruebas.
6: Sí. Presidenta,
7: no así es, de sencillo, pruebas.
6: Yo no estoy prejuzgando sobre
7: no,
6: la
7: sí,
6: inocencia o no del gobernador.
7: Ah, bueno,
6: estoy diciendo
7: bueno,
6: que hay acusaciones en su contra en Estados Unidos que son graves. Que falta que
7: no,
6: lo pruebe,
7: otra
6: lo
7: cosa,
6: deberá probar.
7: Dijiste otra cosa.
6: Perdóneme si me equivoqué.
7: Sí,
6: lo que estoy diciendo es que hay acusaciones graves en contra del gobernador.
7: Sí, que tienen que tener pruebas.
6: Eso se deberá probar en un juicio.
7: No necesariamente, bien, pero bueno.
6: Bueno,
7: adelante. O sea, en la carpeta, para detener a una persona tiene que haber pruebas. Yo lo he explicado aquí muchas veces. ¿Cómo está el sistema penal acusatorio en México?

0: La flagrancia no lo puede detener. Tiene que ir esta persona a denunciar al Ministerio Público, hacerse la investigación y tener una orden de aprehensión. Este sistema penal acusatorio se aprobó hace años en México y entró en vigor en el 2015. Así está el sistema penal acusatorio. Es un sistema que se hizo principalmente en la época de Calderón y en 2015 desde antes entró en vigor. Entonces, para detener a cualquier persona en México, sea un gobernador con licencia, sea un delincuente de los más peligrosos, sea un delito de cuello blanco, sea alguien que se dedica al contrabando de combustible, tiene que haber pruebas y una orden de aprehensión basada en pruebas. Para cualquier caso, este o cualquier otro. Y eso es lo que hemos venido diciendo. Si Estados Unidos tiene pruebas, que las presente.
1: Sí, perdón, presidenta, yo no me refería para nada a la detención o la no detención del gobernador. Dije solamente que tiene una acusación grave en Estados Unidos. Es lo único que dije. Ya si eso no es, eso lo tendrán que decidir las autoridades judiciales. No es mi caso. Pero le quiero preguntar por qué hoy se va a reunir con el Partido Verde y el Partido del Trabajo. Entiendo.
0: No, para... vienen los senadores y los diputados. Vienen más tarde, a la 1:30. No es una reunión con los partidos, son los senadores y diputados del movimiento. Y quiero agradecerles, porque realmente se aprobaron muchísimas leyes, reformas constitucionales. Por cierto, hoy sale publicada la reforma para el feminicidio, para la atención de feminicidio de la misma manera en todo el país. Tiene que venir una ley. Entonces, quiero agradecerles.
1: Y hay en este momento en la discusión en el Congreso una ley importante, que es la reforma al Poder Judicial, una segunda parte de esta reforma que pues serviría para ordenar un poco más la elección de jueces y sobre todo llevarla a 2028 y evitar que se contamine o se junten con la elección del 27. Pero la pregunta que le quiero hacer es respecto de las acusaciones que han hecho legisladores del Partido Verde en contra de funcionarios de Morena. Por ejemplo, el diputado Mario López dice que él fue invitado a una red de huachicol por el gobernador de Tamaulipas, Américo Villarreal, y por el secretario de Educación Pública en aquel tiempo, presidente de Morena, Mario Delgado.
0: Pruebas, que presente su denuncia, porque es como Loret de Mola hoy. En su columna, que dice que el gobernador Rocha se opuso a un operativo. ¿De dónde saca eso? O que ella, porque sale. ¿Cuál es su base? ¿Cuál es su fuente? Porque en esta semana se han dicho una cantidad de mentiras impresionantes. Si el diputado tiene pruebas, que las presente y que presente su denuncia ante el Ministerio Público. Así de sencillo.
1: Y también hay acusaciones de un senador chiapaneco que señala al cónsul de Miami, también igual de estar coludido con la delincuencia organizada.
0: Más allá también de la... hay muchas acusaciones contra gobernadores de oposición. También hay muchas acusaciones contra presidentes municipales. ¿Qué tiene que ser la autoridad? Porque si no, todo es propaganda. O un diputado, porque un diputado pues es un representante popular. En vez de estar declarándolo, o si lo quiere declarar, qué bueno, que presente su denuncia en el Ministerio Público y tiene que tener pruebas de lo que dice. Porque recientemente pues se han estado haciendo una cantidad de denuncias en los medios. Muchas de ellas me consta que son mentiras absolutas. Absolutas mentiras. Entonces, si alguien tiene

0: Una acusación contra un servidor público, contra una persona, para eso hay fiscalías, para eso hay un poder judicial. Porque si no, todo se vuelve pues un asunto de declaración.
1: Y se lo pregunto porque también hay declaraciones del fiscal de Estados Unidos de que podrían surgir nuevos nombres relacionados con
0: pruebas,
1: políticos.
0: Pruebas.
1: ¿Qué le pediría en este momento entonces a este fiscal o al gobierno de Estados Unidos respecto de estas acusaciones, que se manejen de manera más discreta?
0: Vamos paso por paso. ¿Qué fue lo que pasó? Otra vez, que lo explicó aquí Luisa María Alcalde muy bien el lunes. Viene una solicitud urgente de detención de 10 mexicanos por parte de una oficina del Departamento de Justicia de Estados Unidos. ¿Qué obligación tiene el gobierno? ¿Hacer caso así nada más? No. La Secretaría de Relaciones Exteriores tiene la obligación de revisar, en cualquier caso, de cualquier persona. Revisa. Dice, no hay pruebas. Entonces, le pide asesoría a la fiscalía. Fiscalía, dime si hay pruebas. Y la fiscalía dice, no, no hay pruebas. Para que no sean los dichos nada más de la fiscalía o de la Secretaría de Relaciones Exteriores, es público el expediente, lo hizo público Estados Unidos, que lo juzgue cualquier mexicano o mexicana, ya no solo el titular de jurídico de la Secretaría de Relaciones Exteriores o el titular o la titular de la Fiscalía General de la República. Que lo juzgue cualquier mexicano o mexicana. Ellos mismos lo hicieron público. Ellos mismos, al hacer público este documento de en qué se basan para pedir la orden de detención, muestran las pruebas que ellos tienen. Pruebas que coincidan con nuestro sistema penal acusatorio. La prueba que presentan en el documento, que yo no soy abogada, pero soy ciudadana y tengo mis criterios. No me corresponde a mí juzgar, ni tampoco ver si hay pruebas. Pero en el documento, presenta el documento todo completo. Viene una descripción. Bueno, para el jurídico de la Secretaría de Relaciones Exteriores. Y para la Fiscalía General de la República no es suficiente con esta descripción, sino que tiene que haber pruebas. Y qué bueno que el sistema penal acusatorio esté así. Pues si no, imagínense un dicho a una persona. Yo digo que esta persona es un delincuente y presento una descripción. No, bueno, ¿qué dice la fiscalía? No, pues tiene que haber pruebas. Bueno, las pruebas que se presentan en este documento, que está disponible en internet porque lo hizo así Estados Unidos, por lo menos llama la atención, no las voy a juzgar, llama la atención, que el único documento que presentan es esto. Entonces, ¿qué es lo que hace la Secretaría de Relaciones Exteriores? Pide asesoría a la fiscalía. La fiscalía le dice, yo te sugiero que pidas pruebas. ¿Y qué hace la Secretaría de Relaciones Exteriores? A través de la Embajada de Estados Unidos, bueno, ante la solicitud que están haciendo de detención, sería muy importante que nos enviaras las pruebas. Si las pruebas son evaluadas ya por la fiscalía y por un juez, pues que se evalúe y que se proceda si hay suficientes pruebas. Pero si no hay pruebas, ¿cómo vas a proceder? Frente a cualquier persona. Entonces, eso es lo que decimos, y es la obligación. Porque todos estamos obligados a cumplir con la ley y con la Constitución. Entonces, no porque una persona diga, no, tiene que haber pruebas. Fíjense, con este tema, por ejemplo, del barco que llegó, parecería muy sencillo decir, bueno, pues ya llegaron, falsificaron el papel de que iba a entrar, es suficiente prueba para detener a, no, sí, pero no solo es detener a, al que llevaba el barco, sino quiénes son los responsables. Eso lleva una investigación. Por eso siguen las investigaciones todavía.
1: Claro. Presidente, precisamente por eso lo quiero comparar con el caso del contraalmirante Farías, otra vez. Es un ejemplo claro. Ahí se detiene en Argentina por una solicitud de México, pero vienen, igual que en el caso del señor Rocha, 60 días para que se presenten pruebas tanto de la Fiscalía como de la defensa. En el caso del señor Rocha también tiene derecho a gozar de una defensa.
0: Todos. Claro. Cualquier persona tiene derecho a una defensa, cualquiera.
1: Pero el contraalmirante sí está preso, está detenido.
0: Sí, pero tiene un asunto. Entró de manera ilegal a Argentina con un pasaporte falso.
1: ¿Entonces lo va a juzgar Argentina por eso?
0: Bueno, es un delito. En Argentina es un delito. ¿O no es un delito entrar con un pasaporte falso?
1: No lo sé.
0: ¿Ah, no sabe?
1: Espero yo que sí, pero no lo sé. Sinceramente, no tengo la prueba para decirle si el Código Penal lo establece.
0: En Argentina, en México, en China, en Estados Unidos, en Guatemala, en Nicaragua, en Reino Unido, en Alemania, en España, en Emiratos Árabes, es ilegal entrar con un pasaporte falso.
1: Hay países que no piden pasaporte.
0: Bueno.
1: Pero bueno, presidenta, le agradezco mucho y le hago una última pregunta porque el 15 de abril…
0: ¿Ya son tres? La última.
1: El 15 de abril, mis compañeros Marco Campillo y un camarógrafo asistieron a un módulo de registro de credenciales universal para IMSS Bienestar. Ellos estaban apartados de la gente porque evidentemente pues estaban entregando datos personales y no era el momento. Era solamente atestiguar cómo se estaba llevando a cabo esta credencialización. Y fueron agredidos por una señora que se llama Irán Edith Rodríguez Becerra y es delegada de Bienestar en Coyoacán. El día anterior había sido agredida otra compañera de Radio Fórmula que igual…
0: Pues muy mal, está muy mal. No deberían de ser agredidos y pueden presentar con gusto su…
1: Nos dimos a la tarea de investigar a esta señora y resulta que tiene acusaciones de abuso de autoridad, privación ilegal de la libertad, discriminación y extorsión. Me gustaría saber si…
0: ¿En dónde salen esas denuncias?
1: Está en Coyoacán, es delegada del Bienestar.
0: ¿Pero de dónde vienen esas denuncias?
1: Fueron presentadas por sus propios colaboradores.
0: ¿En dónde lo revisaste eso?
1: Ellos se acercaron a mi compañero después de la agresión y le dijeron que esta señora…
0: O sea, no es una denuncia formal.
1: Están presentadas las denuncias formales ante la Fiscalía de la Ciudad de México.
0: Ah, bueno, con gusto lo revisamos, claro que sí.
1: Perfecto, gracias, presidente.
0: Bueno, vamos a ver aquí la compañera.
2: Gracias, presidenta. Mara Rivera, de Enfoque. Yo quisiera preguntarle sobre este plan que anunció el 4 de marzo, un plan de inversión público-privado, que a todas luces pues busca los objetivos o propósitos que tiene el gobierno, ¿no? Detonar el crecimiento económico, la infraestructura, incluso atraer capitales. Los sectores han levantado la mano, están interesados, pero a dos meses de esto, presidenta, ¿nos podría decir pues cuál es las cuentas, el balance, qué proyectos concretamente ya están previstos, en qué va este plan? Porque finalmente pues se pretendía también o se pretende generar nuevos empleos y dada la situación económica en momentos desacelerándose, pues no parece como que ya no se mencionó.
0: Ayer me
2: absolutamente
0: mandó,
2: nada.
0: Creo que lo publican mañana. Si quieren mañana lo vemos, lo de creación de empleos, porque está muy interesante.
2: ¿Mañana lo presenta o cómo?
0: No, lo creación de empleos, porque crecieron los empleos de manera importante en el mes de abril.
2: ¿Y el avance concreto de este plan a dos meses lo tiene o está en stand-by?
0: No, ¿qué pasa? Se está haciendo. Es parte de lo que les decía, que ojalá y acabáramos con toda la burocracia. En energía, bueno, ¿por qué no lo explicas, Luz?
3: Gracias. En energía, esta combinación de proyectos privados y mixtos suman más de 740 mil millones de pesos. La parte de proyectos privados ya está en marcha, se hizo una convocatoria desde octubre del año pasado, tuvo mucho éxito y ahorita están en procesos de, o sea, ya tienen sus permisos de generación otorgados y ahorita están en procesos de las ingenierías para iniciar las construcciones en este año, ¿no? Y en algunos casos pues hay consultas y cosas que hay que terminar para poder empezar a construir, pero ya están los permisos de generación otorgados. Los proyectos mixtos de la CFE en este momento se están evaluando, que también se lanzó una convocatoria, tuvo muchísimo éxito. Nosotros íbamos por 7.500 megawatts de generación de energía y recibimos el doble de megawatts en proyectos y ahorita está en proceso de evaluación. Esos permisos se van a otorgar a finales de este mes, de mayo. Y pues también la idea es que empiecen en este mismo año las construcciones. Después del permiso de generación, pues se hacen las ingenierías y todo esto para empezar las construcciones. Y como anunciamos, también ya facilitamos, ya está en operación la ventanilla en la CENER de permisos para hasta 20 megawatts, que eso fue una petición que nos habían hecho desde el año pasado, esa ya está, y ahí concentran 9 trámites en uno, y también los permisos, si son permisos para autoconsumo o aislado, van a salir en un mes. Entonces, toda esa parte de tramitología ya avanzamos muchísimo y ya la resolvimos. Y en esta semana, el día de mañana, se publican, mañana lo sacamos al diario, pero se va a publicar la nueva convocatoria tanto para proyectos privados como para nuevos proyectos mixtos estratégicos con la CFE y los proyectos de almacenamiento. La idea en este año es tener todos los proyectos de generación otorgados y en curso para poderlos concluir antes de que termine la administración. De hecho, se van a empezar a concluir 2027-28.
2: Secretaria, estos proyectos que menciona, ¿es lo que implicaría los 5 billones de pesos que se anunciaron? ¿Serían para este año o…?
3: Esa es una parte, que son los privados, y no son millones, son en megawatts. O sea, en total son 740 mil millones de pesos, en total, ya con lo de CFE, con los mixtos, con los privados y demás. Y aquí… también faltarían algunas inversiones en otro tipo de tecnologías, porque aquí nada más estamos anunciando las que son renovables, pero fotovoltaicas y eólicas, como dice la presidenta, y proyectos estratégicos y específicos que ya anunciaremos de biocombustibles y de otro tipo de tecnologías para generar energía.
2: Gracias.
4: Sí, va avanzando, todo va avanzando. A ver, es muy importante el… Vamos a terminar más o menos en el 2030 con cerca de 28, no, pero adicionales, no, 28 mil megawatts o 16 mil.
3: ¿Renovables?
4: Todo, todo.
3: Todo, 32 mil.
4: 32 mil megawatts adicionales. Entonces, ¿y cómo va a estar la distribución? 60% público y 40% privado. Así va a estar. ¿Qué pusimos en la Constitución y en la ley? La Constitución establece que lo público tiene preferencia para entrar al sistema de generación, a la red, y que debe ser al menos 54% público siempre. Y nosotros vamos a llegar como a 60% público y lo demás es privado. Lo privado es principalmente en fuentes renovables de energía, también lo público. Pero lo privado es principalmente en fuentes renovables. Antes se acostumbraba que un privado ponía una planta y le pedía el permiso a CFE o a CENACE o a la Comisión Reguladora de Energía entonces. Le decía, dame el permiso para entrar. Ahora lo que decidió la Secretaría de Energía junto con CFE y el Centro Nacional de Control de Energía fue, a lo mejor te decimos dónde hace falta que pongas plantas. Y si tienes ya el predio, pues entonces vamos a hacer un concurso para ciertos lugares. Y ahí hubo mucha participación. Y una buena parte de esas plantas se construye 54% público, 46% privado en una asociación. Por eso le llamamos proyectos mixtos. y tiene

0: privada.
1: Hay una inversión pública, que es, digamos, la que jala todo, y después viene la inversión mixta, donde el Estado, por las características que lo hicimos distinto a como eran las famosas APPs, las asociaciones público-privadas, el Estado nunca pierde la propiedad, nunca la pierde. Y no son concesiones, sino sencillamente entra recurso privado para poder hacer la obra y nunca se pierde la propiedad de una carretera, por ejemplo.
0: Okay. Presidenta, hoy probablemente la Junta de Gobierno del Banco de México reduzca 25 puntos base la tasa de interés, que quedaría alrededor de los 6.25.
1: Pon la inflación.
0: Que sí, bueno, dio un respiro, por cierto, noticia. La inflación, el dato hoy, pero siguen los productos agropecuarios pegando fuerte, ¿no? Ya el jitomate a 66 pesos el kilo, en fin, que digamos que es donde pues se está lidiando.
1: Está un poco más bajo el jitomate. ¿Qué es lo que está afectando, digamos, a la gente? Porque es importante, más allá de los indicadores. El precio del jitomate, el chile también.
0: El chile subió.
1: Ha subido mucho de precio. ¿Por qué es esto? Porque hay menos producto este año. Particularmente Estados Unidos está importando mucho, porque hubo helada en Florida y pues no tuvieron la producción que esperaban. Y en México también hubo un problema de una plaga que tuvieron la producción de jitomate. Entonces hay menos producto y eso encarece el jitomate. Están en una mesa de trabajo SADER, todas las centrales de abasto del país y las comercializadoras, es decir, las tiendas de autoservicio, para controlar que no suba, que no haya especulación en el precio del jitomate. Y de hecho ha bajado un poquito de la semana pasada a esta. Y en general la inflación cerró en 4.45, más abajo que la quincena anterior. Entonces ya van a la baja los precios. Y las medidas que tomamos para controlar el precio de la gasolina y el diésel. Si no lo hubiéramos hecho, la inflación estaría, no sé, sobre 10% por lo menos.
0: Habría que entonces apostar a que al verse abaratado el costo del dinero, podría esto reactivar los créditos, mover finalmente la economía.
1: Hubo mucha crítica al Banco de México por haber bajado la tasa de interés la última vez, porque esa quincena hubo un ligero aumento de la inflación. En realidad son, si lo hubieran subido, porque la subieron, si lo hubieran bajado, porque la bajaron. Tiene, como ahora hay una mujer que trabajó en Secretaría de Hacienda, como todos los presidentes del Banco de México, pues les gusta criticarla, pero la verdad está haciendo un gran trabajo. ¿Y por qué es importante que bajen las tasas de interés? Porque reactivan la inversión. O sea, si la tasa de interés estuviera en 10%, 15%, 12%, como llegó a estar hace 2 años, o 3 años, no sé, con el COVID, pues ¿qué prefiere quien tiene dinero? Guardarlo en el banco, porque le da mucho, mucho rédito, le da mucha ganancia y no lo invierte. Si bajan las tasas de interés, pues la gente dice, pues me va a dar lo mismo, mejor invierto. En una explicación muy, digamos, extremadamente sencilla. Entonces, que bajen las tasas de interés es muy bueno porque reactiva la inversión. No sé cuál vaya a ser la decisión del Banco de México hoy, pues hay que esperar, pero fíjense la buena decisión que tomaron la vez pasada. Vuelven a bajar la tasa de interés y ya va bajando la inflación, es decir, no necesariamente son compatibles. Hay que estudiar por qué sube la inflación.
0: Okay. Y ya por último, ahora que Jorge Chaparro tocaba el tema del huachicol, y que explicaba usted, tiene que ver el reporte que da la SEC de Estados Unidos, la Comisión de Bolsa y Valores, respecto al incremento que ellos dicen de 23,419 millones por el robo de combustibles, que aumentó 14% del 24 al 25. Entonces, ¿podría esto deberse a lo que explicaba que fue el hallazgo de las
1: del huachicol fiscal? No sé si tú tienes el informe de la SEC. Tendríamos que revisar. No he leído este informe que dices.

0: Pero lo que fue cierto, y lo hicimos público, es que estaban entrando barcos con diciendo que traían algo cuando en realidad era diésel para no pagar el IEPS. Entonces, lo más importante es que se actuó. Mal hubiera sido que nos hubiéramos dado cuenta de eso.
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2: El peso mexicano continúa fortalecido frente al dólar este 6 de mayo, impulsado por estabilidad económica y confianza de inversionistas pese al panorama internacional. Fuerzas federales y estatales detuvieron en Morelos a presuntos líderes del grupo criminal Los Linos, relacionados con delitos como extorsión, homicidio y narcomenudeo. Donald Trump lanzó nuevas advertencias a Irán y pidió avanzar hacia un acuerdo para reducir las tensiones y evitar una escalada militar en Medio Oriente. Voz informativa, Sinoé de la Rosa.
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2: El Instituto Colimense de las Mujeres instaló bibliotecas en los centros libre y distribuyó 1.500 libros gratuitos para fomentar la lectura y prevenir la violencia contra las mujeres. El nadador colimense Itan Castillo León inició participación en la Olimpiada Nacional CONADE 2026 en León, Guanajuato, mientras atletas de boxeo y rodeo también representan al estado en la competencia. La presidenta Claudia Sheinbaum reafirmó el compromiso de México con la soberanía nacional durante la conmemoración de la Batalla de Puebla y llamó a mantener la unidad del país. Voz informativa, Sinoé de la Rosa.
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0: 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Son las 4, en punto. 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
6: Ola de calor podría extenderse una semana más en Colima, advierte Conagua.
7: Y en los deportes, sindicato de gobierno líder del torneo de fútbol soccer Inco de Atracadero sigue imparable. En la octava jornada, Sin Piedad goleó 7-0 a Secretaría de Educación, donde Kevin Contreras se despachó con la cuchara grande al firmar 5 goles, cerrando la cuenta Cristian Carrasco y César Ramos con un gol cada uno. Los que se dieron un gran agarrón fueron los equipos de Sindicato de Salubridad, Sección 30 y Ramírez Sport, con empate a 5 tantos. Por Salubridad anotaron José López y José Ceballos con 2 cada uno, cerrando la cuenta Gustavo Andrade. Por Ramírez Sport encontraron la portería Rommel Ramírez con 2 y con 1 cada uno José Contreras, Luis Santana y Carlos Guzmán. Los sindicalizados del Seguro Social se encuentran con aparatosa victoria de 6-0 sobre al Magisterio. Por los de la Aguilita anotaron Edwin Sandoval con 3, Maximiliano Sandoval, José Hernández y José Aguilar con 1 cada uno. En esta jornada sabatina quedó pendiente el duelo entre Educación Especial y el Instituto Educativo Pedro Pérez, descansando el equipo de Poder Judicial. Este sábado será jornada de juegos pendientes y decidir quién califica a la gran fiesta. Así que abren a las 10 de la mañana en el campo del Diezmo entre Censa 30 y el Instituto Educativo Pedro Pérez. En el campo José Luis Contreras Álvarez del Infonavit se medirán Ramírez Sport y Magisterio a la misma hora. Peleando colarse a la liguilla, los chicos del IMSS de la sección 25 enfrentarán al Sindicato de Gobierno en el campo de Tabachines. Ya a las 10 y media de la mañana en el campo Luis Mañón, Poder Judicial, que viene descansado, enfrentará a Secretaría de Educación. Esta jornada descansa Educación Especial. Pasado el receso de la Olimpiada Nacional CONADE 2026 para la delegación de Colima, se abren las salidas a sus competencias en la búsqueda de medallas para nuestro estado, que seguimos estacionado con solo 6 preseas, 4 en el ciclismo, 1 en baile urbano y una más de oro del voleibol playero. Los deportistas que en esta semana agotan tendrán acciones natación y boxeo del 4 al 10, golf del 7 al 11, el atletismo estará en competencia del 15 al 20 de mayo, rodeo del 11 al 15 y el boliche del 17 al 23, además el handball del 18 al 22 en la rama femenil y del 22 al 26 de mayo en la rama varonil, cerrando del 20 al 25 de mayo la novedad deportiva en la delegación de Colima, como es el canotaje, y en espera que pueda caer alguna medalla para la delegación de Colima. Informó Carla Gabriela Gómez Torres.
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9: Muy buenas tardes, bienvenidas y bienvenidos a su programa Defensa Radio, a través de Conexión 98.1, la poderosa voz de Colima. Les saluda a su amigo Gabriel Navarro Morales. Y agradecemos al Instituto Colimense de Radio y Televisión por brindarnos el espacio para poder acercarnos a ustedes y aproximarles el mundo del derecho. Gracias por permitirnos estar en estos micrófonos, como todos los jueves, y a través de esta estación para platicar con ustedes temas jurídicos y hacer de lado todo este lenguaje que manejan normalmente los abogados, que es complicado y a veces inentendible. El día de hoy tenemos un tema muy importante, que es las pensiones. Hoy vamos a hablar de pensiones, jubilaciones y todos estos temas que tienen que ver con el fin de la era laboral, o más que nada con la época activa laboral. Y para ello nos acompaña el licenciado José Alberto Zárate Juárez, quien es asesor jurídico federal del Instituto Federal de Defensoría Pública, a quien agradecemos su compañía.
10: Sí, ¿qué tal, Gabriel? Buenas tardes.
9: Y pues ya nuestro invitado ya es asiduo de este espacio, y le recordamos a todos nuestros radioescuchas que pueden comunicarse con nosotros al 312-31-39-981 y a través de las redes sociales de La Poderosa Voz de Colima, que es Conexión FM, o también a través de las redes sociales del Instituto Federal de Defensoría Pública, como eso es Facebook, Instagram y TikTok. Ahí pueden dejarnos cualquier duda jurídica que ustedes tengan y también hacernos saber de alguna persona que necesite el apoyo de este instituto, porque nosotros, aun y cuando no es parte de nuestra función, hacemos un monitoreo en redes sociales y en algunas ocasiones ahí se hacen publicaciones de personas que necesitan de nuestro apoyo. Y así es como las contactamos para ofrecerle los servicios del instituto. Y bueno, pues empezando con el programa, le haremos la primera pregunta a nuestro invitado. A ver, licenciado, mucha gente no distingue entre qué es una jubilación y qué es una pensión. O sea, dicen, yo soy jubilado, uh-huh, o yo soy pensionado. Y a veces lo manejamos hasta como sinónimo, ¿no? Que significa lo mismo. Y pues no. Platíquenos un poco de esta diferencia que hay entre una jubilación y una pensión.
10: Sí, bueno, mira, en primer lugar, sí me gustaría hacer un pequeño esbozo aquí de lo que vienen siendo las pensiones en general, ¿verdad? Conocemos que hay pensiones, por ejemplo, de vejez, de viudez. Ahí conocemos también la de cesantía en edad avanzada. Depende, por ejemplo, si estabas hablando del IMSS, bueno, pues, uno cesantía en edad avanzada, vejez, tiene viudez, orfandad, puede ser incapacidad, invalidez, ¿sí? El ISSSTE maneja otros términos, pero al fin y al cabo, pues sí, vienen siendo similares. Esto es de manera genérica lo que vienen a ser las pensiones. Ahora, y sí, eso es muy extenso el tema, por eso, sí, ahorita nos vamos a concretar en las pensiones de las que hablabas, de jubilación y pensión, ¿verdad? Pensión, ¿verdad? O sea, muchos dicen que nombran indistintamente estoy jubilado a estar pensionado, que no es realmente lo mismo, ¿verdad? Entonces, pues dice, la jubilación podemos entender como un acto, dice, de retirarse, ¿no? Es un proceso administrativo mediante el cual, una vez que el trabajador deja de laborar formalmente, tras haber cumplido con ciertos requisitos, como pueden ser la edad, ¿verdad? Ya estamos hablando de requisitos que ya establece la legislación de acuerdo a la que estén afiliados. Y otro puede ser por tiempo de servicio, que también puede ser conjuntamente. Entonces aquí la jubilación, pues sí debe de cumplir con edad y con tiempo de servicio, ¿verdad? Entonces, por ejemplo, como te decía, si nos enfocamos a la ley del ISSSTE, por ejemplo, pues sí, en el artículo décimo transitorio de la nueva ley del ISSSTE, que es una, vamos a decirlo, una réplica de la ley anterior del ISSSTE. Entonces aquí nos habla lo que es jubilación, pero porque esa persona ya cumplió con unos años de servicio, ¿sí? 30, por ejemplo, vamos a hablar de los hombres, mujeres 28. Y aquí actualmente deben de contar con una edad, ¿verdad? Para poder tener acceso a esa pensión, porque hay personas que entraron muy jóvenes a laborar, entonces no cumplen con la edad para retirarse. Entonces, por lo tanto, dice, ya cumplí 30 años de servicio, pero no puedo tener acceso a la pensión por jubilación porque no cumplo con la edad, ¿sí? Bien, por lo contrario, es que también hay personas que ya tienen la edad para jubilarse, pero no cuentan con el número de años de servicio, entonces por lo tanto, pues no pueden pensionarse por jubilación, ¿sí? Yo quisiera la pensión, vamos a hablar como un género, y la especie sería una jubilación, ¿verdad? Ok, entonces pues aquí es lo que ocurre con esa pensión del ISSSTE. En este caso, pues es como decir, ponerle fin a una vida laboral activa para pasar a ser una persona jubilada o pensionada. Y dice, y pues es como le dije, las personas jubiladas, bueno, pues les van a en el caso del ISSSTE, pues su pensión. Aquí, a grosso modo, ¿verdad? Porque sí, no podemos entrar mucho en detalle, pero pues sí, les van a dar el promedio del último año que tuvieron de salario, ¿verdad? Y bueno, pues aquí menos las prestaciones. Aquí vamos a hablar del puro salario, ¿verdad? En cuanto al ISSSTE, su promedio, y también de acuerdo al, si cumplieron los 30 años, bueno, pues le van a dar un 100%, ¿verdad? Si tuvieron menos, vamos a decirlo 28, pues hablemos de que es un 90%. Entonces, por otra parte, en el Seguro Social, pues también dice que se va a promediar la pensión de acuerdo a su salario que tuvo en los últimos 5 años. Entonces, por eso digo que tienen sus peculiaridades cada una, de acuerdo. Hay otro tipo de pensiones, ¿verdad? Como en los estados, pues algunos conocemos aquí como pensiones del estado, ¿verdad? Llámese, por ejemplo, de Colima, Jalisco, Zacatecas, X. Y hay otras pensiones jubilaciones que las mismas empresas tienen ese tipo de pensiones, ¿verdad? Por haber trabajado exclusivamente para ese patrón, ¿verdad? Y ahí sí puede ser que sean 30 años, por mencionar, en algún banco, en alguna empresa paraestatal, ¿verdad? Sí les piden cierto número, pero esas jubilaciones, pues ahí algunos tienen restricciones como la edad, otros dicen, no, pues aquí no, con el solo hecho de que hayas servido durante 30 años, ya tienes derecho a esta pensión por jubilación, independientemente de otras pensiones que pueda tener derecho por parte del Seguro Social, ¿verdad?
9: Entonces sería importante decir que hay tres aspectos a considerar, que sería las semanas cotizadas.
10: Sí, bueno, en este caso
9: el salario que recibieron, Uh-huh. Y la edad.
10: Sí, este...
9: O sea, los años de servicio.
10: En el Seguro Social la manejan por semanas de cotización. Uh-huh. Pues ya sabemos que un año tiene 52 semanas, más o menos según el año, ¿verdad? Y en cuanto al el ISSSTE, pues eso sí se maneja por años de servicio. Entonces, sí, obviamente, si tienes la mitad, pues la mitad más un día, pues ya accederías a un año más.
9: Muchas personas de las que acuden al instituto, donde nuestros servicios son totalmente gratuitos, traen esa duda de, por ejemplo, es que me dicen que soy ley 73 y que por eso me rige otra ley, y con nada más 500 semanas cotizadas y haber cumplido 60 años de edad, ya puedo acceder a algún tipo de pensión. Pero eso tiene un asterisco muy grande, ¿verdad?
10: Pues sí, la verdad es que ahorita, como eso, ley de 73, es porque esas personas empezaron a cotizar con la ley anterior, la ley del Seguro Social, porque me voy a referir exclusivamente a esta, a la de 73 del Seguro Social. Si comencé a cotizar con la ley de 73, vamos a decir, en ese periodo hasta en el 97, pues ahí tendría que aplicar. En la nueva ley del 97 hay un transitorio en que dice que si yo tengo ya la edad y los años de o las semanas cotizadas, puedo, no obstante que ya entró en vigor la nueva ley, pero yo me puedo acogerme al beneficio de la del 73. O sea que es más benévola. ¿Por qué? Porque pues antes me exigía nada más 500 semanas de cotización, y para el caso de cesantía en edad avanzada, pues de 60 a 64 años y 65 vejez.
9: Pues vamos a ir a un corte comercial, regresamos en su programa Defensa Radio. Recuerde que estamos con el tema de pensiones, no le cambie, en un momentito regresamos.
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5: Estamos de regreso en su programa Defensa Radio a través de la 98.1, la poderosa voz de Colima, Conexión FM. Y pues como siempre pasa en este programa, el tiempo se nos va muy rápido porque es mucha la información que tenemos que manejar. Le recordamos, el tema del día de hoy es pensiones y jubilaciones. Y pues este tema es muy muy amplio, muy extenso, entonces vamos a tratar de abordar lo más que se pueda. Y por aquí ya tenemos una duda del público, gracias por comunicarse con nosotros al 312-31-39981 y externarnos sus dudas. Aquí la primera duda que nos llega al programa es respecto de una persona que ya está por jubilarse, le comentan en su trabajo que la tienen que dar de baja. Ella pregunta qué pasa con su servicio médico, que si se va a quedar sin seguro social o qué pasa ahí con ella en este periodo.
6: Bueno, sí, en primer término, pues sí, para que tenga acceso a una pensión es precisamente, si es, y máxime si es en cesantía, en edad avanzada, lo cual equivale a que me quedo sin trabajo, ¿no? Aquí ya entonces, precisamente, pues ya, si yo ya cumplo con los requisitos, como son el cúmulo de semanas, 500 semanas, y la edad mínima 60 años cumplidos, pues ya tengo acceso a una pensión, ¿verdad?, por cesantía, en edad avanzada. Obviamente que pues se quedará en, no sé si con el servicio médico tiene derecho a 8 semanas más. Una vez que le han dado de baja, tiene derecho al servicio médico durante 8 semanas posteriores a la baja. Entonces, pues se supone que una vez reunidos todos los requisitos, pues el seguro social pudiera resolverle en 10 días, vamos a decirlo, en 10 días. Si todo marcha bien, pues en 10 días ya tiene su pensión. Y obviamente, pues ya como pensionada, pues va a tener su pensión económica, ¿verdad? Y si se refiere a los servicios médicos, pues también los va a tener. Tendrá que volverse a reescribir, pero ya ahora como pensionado, ¿verdad? Ya no sería como trabajador activo, sino como pensionado.
5: Ah, y ahí, por ejemplo, ella acude a la subdelegación y ahora ella se da de alta ya como pensionada, ¿o es automático?
6: No, bueno, de hecho le otorgan su pensión, le otorgan su pensión y, sí, bueno, y posteriormente acude a la unidad de medicina familiar donde ella, de su adscripción, ¿verdad? Si es por razón del domicilio, entonces ahí es donde ella pudiera tramitar ahí su, o vamos a decirlo, como reincorporarse, ¿no?, para que le den el servicio médico, para que se le vayan dando el servicio médico. ¿Sí? Entonces pues sí, ese es lo que aquí puede, pues no tiene que hacerlo necesariamente, ¿verdad?, de acudir a la, pues para que le den de baja en su trabajo y ya posteriormente pueda, ¿verdad? Entonces sí, parece que tenemos en directo una llamada. A ver.
5: Sí, tenemos otra llamada del público y por aquí se comunica con nosotros el señor Mendoza y hace otra consulta respecto de las pensiones.

0: pensiones. Él nos comenta que él se jubiló hace, se pensionó, hace 10 años y que su pensión le quedó en 2.600 pesos aproximadamente y que pues de ahí no ha subido, ha incrementado muy poquito y quiere saber si existe algún método para pues incrementarla, aunque sea al mínimo, ¿no? Al mínimo que ofrece el salario. Ahí, aquí, por ejemplo, sería comentarle que ocuparíamos estudiar el caso en específico con su documentación para ver la modalidad, ¿verdad?, en la que usted se jubiló y poderle brindar la asesoría completa. Entonces, lo invitamos a que se comunique nuevamente para tomarle los datos. De todas maneras, le va a dar la orientación el licenciado Zárate, nuestro invitado.
1: Aquí es necesario que se vea a detalle la fecha de la pensión, ¿verdad? Porque la ley del Seguro Social ha sufrido pues constantemente reformas, ¿verdad? Y esto aquí propiamente de lo que estamos hablando es respecto al incremento, ¿verdad? Entonces puede ser el incremento. Puede ser que en esa época de la pensión, no soy seguro si porque no tengo a la mano la resolución, ¿verdad?, de la pensión, pero puede ser que en la fecha en que se le otorgó la pensión, dice que se tendrían que hacer los incrementos conforme al Índice Nacional de Precios al Consumidor. Entonces, pues ya se tendría que calcular y sobre eso va la pensión. En otra época podría ser que de acuerdo al incremento que haya en el salario mínimo, ¿verdad? No, por eso le digo, no sabemos cuál, en qué supuesto se encuentre. Sin embargo, actualmente desde la misma pensión por cesantía nada avanzada tiene el derecho a una pensión mínima garantizada, como lo dijiste, Gabriel, pues ya es un salario mínimo, ¿eh?, que ahorita pues esto va un poco elevado en relación a años anteriores. Sin embargo, esta persona nada más, ya los próximos incrementos se van haciendo conforme al Índice Nacional de Precios al Consumidor. Ha habido pues de hecho una controversia, ¿verdad?, ya, pero la Corte resolvió que los incrementos se tienen que hacer conforme al Índice Nacional de Precios al Consumidor, por lo cual usted si se pensionó hace 10 años, pues si le están aplicando los Índice Nacional de Precios al Consumidor, pues claro que va a ser menos benéfico que si le dieran una pensión mínima garantizada, ¿verdad? Desafortunadamente, pues este fallo no beneficia en absoluta a la gran mayoría de los trabajadores pensionados, ¿verdad? Desafortunadamente, y bueno, pues sí sería obligatorio para que apliquen los incrementos de acuerdo al Índice Nacional de Precios al Consumidor. Entonces, pues sí, es muy muy poco realmente lo que le dan de aumento, y sí, como usted lo menciona, se va quedando rezagado, le alcanza para menos. Entonces, pues sí, sería materia de alguna controversia constitucional, ¿verdad? Pero eso pues ya se tendrá que ver más a fondo.
0: Sí, lo invitamos a que acuda con nosotros al Boulevard Camino Real 1052, letra A. Estamos a un costadito del Hospital Regional, por la calle justo abajo del Hospital Regional, ahí da vuelta a mano derecha, y somos el edificio más alto que hay ahí, es de 5 pisos. Ahí está el Instituto Federal de Defensoría Pública. Usted acude ahí, dice que viene con nosotros y con muchísimo gusto lo atendemos. Tenemos un horario de 9 de la mañana a 6 de la tarde y ahí estamos para darle toda la orientación y la asesoría que usted requiera. En el caso de la persona que nos hizo el favor de comunicarse con nosotros, por favor, remárquenos para guardar sus datos, o por el contrario, acuda con nosotros, como le digo, de lunes a viernes, de 9 de la mañana a 6 de la tarde. La asesoría es totalmente gratuita. También las orientaciones son totalmente gratuitas y estamos para atenderle. Ahí ya sería revisar de acuerdo con su documentación, en específico cuál es el motivo de la pensión, cómo se calculó el monto, y revisaríamos si los incrementos fueron los adecuados. Y pues continuando con el con lo poquito que nos queda del programa, licenciado, una vez que una persona tiene una resolución de la pensión, pero en este caso es negativa, ¿qué puede hacer?
1: Bueno, en este caso me voy a referir específicamente a la ley del Seguro Social, ¿sí? Porque sí, como dijiste, el tiempo es demasiado corto como para abundar sobre las demás, sobre todo en las distintas modalidades de esta ley del Seguro Social. Y pues para no confundirlo, ¿verdad?, con lo que es la ley del ISSSTE, ya en alguna otra ocasión podemos abordar, ¿verdad?, esas cuestiones. Aquí, si yo tengo una resolución negativa, hay diferentes tipos de negativa, ¿verdad? Me pueden decir, ¿sabes qué? No reúne la edad todavía. Entonces, ¿qué pasa aquí? Pues yo, si no tengo la edad, bueno, pues eso no lo puedo remediar con nada más que cumpliendo más años, ¿verdad? Pero cuando me dicen no tengo las semanas, el número de mínimo de semanas cotizadas, como me referiré a la ley de 73, que son 500 semanas. Entonces aquí, pues esas personas, ¿qué pueden hacer? Pues seguir cotizando, ¿verdad? No hay más. Ahora bien, pero dicen, es que sabes que ya no tengo trabajo y ya me encuentro en una edad ya, pues 60 años, vamos a decirlo, o más, y pues ya no me dan trabajo. Ok, hay una modalidad que se llama, bueno, le conocemos como 10, ¿verdad? Es de incorporación voluntaria al régimen. Pero es voluntario, pero está dentro del régimen obligatorio, ¿verdad? Porque yo voy a afiliarme como trabajador independiente. Entonces yo tengo que estar aportando las cuotas tanto obreras como patronales, porque pues yo voy a ser mi propio patrón, entonces ya, mi propio trabajador. Entonces tengo que aportar las dos cuotas. Pero al fin de, pues voy a cumplir ya con las 500 semanas y estaré en actitud de pensionarme una vez llenando los requisitos como es el de la edad. Ahora, muchas de las veces, pues acudes al Seguro Social y te dicen, no tienes derecho a la pensión, pero tengo por ahí en mi saldo de mi cuenta individual, que conocemos como Afore, ¿sí? Que el Afore, pues más que nada es la administradora de los fondos para el retiro. Hay diversas, pues aquí ahora sí que no voy a hablar de nombres ni de marcas, ¿verdad? Pero sí, hay, ustedes las conocen, hay diversas Afores. Muchas de las veces, se los digo pues con conocimiento de causa, ¿verdad?, les dicen que como no tuvieron derecho a la pensión, pues vayan a retirar su dinero que tengan en el saldo. Entonces, esto, ¿qué les quita? Pues su derecho a en un futuro poder pensionarse, ¿verdad? Tienen que valorar, y sí, es importante que antes de dar ese paso tan importante, pues sí acudieran para que se las asesorara, ¿verdad? También viendo la viabilidad, porque pues dice, incluso voy a hablar de que hay personas que ya tienen 60 años o más y tienen las 500 semanas. Sin embargo, hay un lo que conocemos en la ley como un periodo de conservación, ¿sí? Y esto es porque se dejó un tiempo sin trabajar. Entonces, pues ya cuando reunió los requisitos, ya se había vencido ese periodo de conservación, ¿verdad? Entonces, por lo tanto, ¿qué dicen? Bueno, dependiendo qué tanto tiempo dejaron de laborar para que puedan recuperar sus semanas ya reconocidas con anterioridad, y así ya poderlas acumular y poder acceder a una pensión, ya sea por cesantía o en edad avanzada o por vejez, ¿verdad? Entonces, y caso contrario, si ustedes van y retiran sus recursos a la Afore, bueno, pues ya no van a tener acceso a ningún tipo de pensión. Y obviamente, pues no van a tener servicios médicos del Seguro Social como pensionados.
0: Pues muchísimas gracias a todos nuestros radioescuchas. Ya se nos agotó el tiempo en este interesante tema. Le doy mi palabra que vamos a retomarlo en unas semanas. Y obviamente estamos al pendiente de todas sus dudas jurídicas que surjan de este tema. Y les agradecemos su compañía. Recuerden, mi nombre es Gabriel Navarro. Esto fue Defensa Radio. Agradecemos a nuestro invitado.
1: No, al contrario, pues gracias por invitarnos aquí. Estamos a la orden para alguna otra invitación. Pues aquí estamos dispuestos.
0: Y a Conexión 98.1, la poderosa voz de Colima, por brindarnos este breve espacio que está pensado en todos ustedes, nuestros radioescuchas. Nos escuchamos la siguiente semana. Hasta luego.
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3: El entretenimiento no es perder el tiempo, es recargar energía. Ver una película, escuchar música o reír con amigos ayuda a reducir el estrés. Eso sí, el equilibrio es importante. Combina diversión con tus responsabilidades. Dedica tiempo a lo que te gusta y notarás cómo mejora tu ánimo. Recuerda que disfrutar también es parte de una vida saludable.
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2: El secretario de Seguridad y Protección Ciudadana del Gobierno del Estado de Colima, teniente Fabián Ricardo Gómez Calcáneo, explicó que la seguridad es una responsabilidad de los tres órdenes de gobierno, por lo que pidió que se mantenga la coordinación que ahora se ha tenido entre el municipio, el Estado y la Federación. El colimense Alan Cleland se convierte en el primer mexicano surfista que asistirá a los Juegos Olímpicos. Continúan trabajos de reencarpetamiento de vialidad hacia el centro de Manzanillo. Voz informativa, Sinoé de la Rosa.
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0: 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Son las 5, con 15 minutos.

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0: 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Son las 5:34.

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